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3: 6-3
4: 603
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0: 616.
1: 616.
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0: 6:44.
1: 6:44.
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0: 78
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0: 715.
1: 715. 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

0: 744.
1: 744.
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0: Las 8. 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

0: 11:13.
1: 11:13.
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0: 1129.
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0: 11:45.
1: 11:45.
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2: Revista del consumidor. Radio. ¿Te da miedo que tu plancha queme tu blusa favorita? En nuestro estudio de calidad pusimos a prueba distintas planchas de vapor y te demostraremos que no necesitas gastar una fortuna para tener la mejor.
3: Quédate y descubre cómo cuidar tu dinero.
4: Revista del consumidor.
3: ¿Cuánto tiempo inviertes a la semana tratando de quitarle las arrugas a tu ropa favorita? El ritmo de vida actual exige que el cuidado de nuestras prendas sea rápido, seguro y eficiente.
2: Y aunque existen textiles que no necesitan alisarse, la plancha de vapor ha evolucionado para seguir siendo una pieza clave en nuestro hogar.
3: A diferencia de las tradicionales planchas secas, las de vapor requieren menos esfuerzo y reducen el riesgo de dañar tejidos como el algodón, lino, mezclilla o poliéster.
2: En su interior cuentan con un depósito de agua que al calentarse libera vapor a través de los orificios ubicados en la suela. La combinación de calor y humedad suaviza las fibras de tela, lo que permite que se estiren y recuperen su forma original.
3: Además, en la actualidad existen algunas que cuentan con tecnología antizarro, golpe de vapor para arrugas difíciles y funciones verticales para alisar sin una tabla de planchado.
2: Para que tu compra sea inteligente y elijas una aliada que mantenga tu ropa en óptimas condiciones, realizamos un estudio de calidad en el que se pusieron a prueba algunas planchas de vapor.
5: En este estudio de calidad de planchas analizamos 23 modelos de planchas de 11 marcas distintas.
3: Para garantizar tu seguridad y el cuidado de tu economía, el laboratorio verificó la resistencia del cable a las altas temperaturas

0: el consumo eléctrico y que ninguna plancha presentara escurrimientos o calentamiento en las zonas que tocas con las manos.
1: También pusimos a prueba su desempeño, qué tan rápido calientan, qué tan bien distribuyen el calor en la suela y, por supuesto, su capacidad real para desarrugar distintos tipos de tela.
0: La buena noticia es que todos los modelos analizados son seguros para usarse en casa. Además, 6 modelos obtuvieron la máxima calificación en su desempeño general. Hablamos de equipos de Black & Decker, Advio Home, Hamilton Beach, Koblenz, Taurus y Tefal.
1: Si planchas con el tiempo contado antes de salir al trabajo, considera esto. 3 modelos de la marca Rowenta y uno de Tefal fueron los que más tardaron en alcanzar su temperatura máxima.
0: Y hablando de temperatura, el control del calor es clave para no arruinar tus prendas. En nuestras pruebas, un modelo de Oster y uno de Rowenta no lograron distribuir la temperatura de manera uniforme en toda la suela.
1: También deberás tener cuidado al planchar telas delicadas con un modelo de Black & Decker, Chi, Mainstays, Oster y 2 modelos de Hamilton Beach, ya que presentaron variaciones térmicas importantes al cambiar sus ajustes de calor.
0: Además, toma en cuenta que un modelo de Hamilton Beach y las versiones Etna y Sakura Steam de Taurus requieren más pasadas para quitar las arrugas.
1: Y mucha atención al etiquetado, ya que 20 de 23 modelos analizados incumplen la norma oficial mexicana. Esto porque no presentan la información comercial completa en sus empaques, instructivos o garantías. Revisa muy bien lo que compras.
0: Un detalle que llamó mucho nuestra atención es cómo se relaciona el precio con la calidad. A veces creemos que invertir más garantiza el mejor equipo, pero comparar opciones nos puede dar grandes sorpresas.
1: Por ejemplo, en el mercado puedes encontrar un modelo de Rowenta y uno de Chi que rebasan los 2,000 pesos, obteniendo en el laboratorio calificaciones de bueno y muy bueno.
0: Mientras que, por el lado de las opciones más económicas, un modelo de Taurus y otro de Black & Decker, que rondan los 300 pesos, alcanzaron la excelencia en su desempeño.
1: Al final, la mejor plancha no es necesariamente la más costosa o la de diseño más llamativo, sino aquella que se adapta a tu ritmo de vida, cuida tus prendas favoritas y se ajusta a tu presupuesto.
2: La información completa de este estudio de calidad la puedes revisar en la revista del consumidor en su versión digital y su versión impresa.
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1: 11.59. 11.59. 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
1: Revista del Consumidor Radio. ¿Te da miedo que tu plancha queme tu blusa favorita? En nuestro estudio de calidad pusimos a prueba distintas planchas de vapor y te demostraremos que no necesitas gastar una fortuna para tener la mejor.
2: Quédate y descubre cómo cuidar tu dinero.
3: Revista del Consumidor.
2: ¿Cuánto tiempo inviertes a la semana tratando de quitarle las arrugas a tu ropa favorita? El ritmo de vida actual exige que el cuidado de nuestras prendas sea rápido, seguro y eficiente.
1: Y aunque existen textiles que no necesitan alisarse, la plancha de vapor ha evolucionado para seguir siendo una pieza clave en nuestro hogar.
2: A diferencia de las tradicionales planchas secas, las de vapor requieren menos esfuerzo y reducen el riesgo de dañar tejidos como el algodón, lino, mezclilla.

0: o poliéster.
1: En su interior cuentan con un depósito de agua que al calentarse libera vapor a través de los orificios ubicados en la suela. La combinación de calor y humedad suaviza las fibras de tela, lo que permite que se estiren y recuperen su forma original.
0: Además, en la actualidad existen algunas que cuentan con tecnología antizarro, golpe de vapor para arrugas difíciles y funciones verticales para alisar sin una tabla de planchado.
1: Para que tu compra sea inteligente y elijas una aliada que mantenga tu ropa en óptimas condiciones, realizamos un estudio de calidad en el que se pusieron a prueba algunas planchas de vapor.
2: En este estudio de calidad de planchas analizamos 23 modelos de planchas de 11 marcas distintas.
0: Para garantizar tu seguridad y el cuidado de tu economía, el laboratorio verificó la resistencia del cable a las altas temperaturas, el consumo eléctrico y que ninguna plancha presentara escurrimientos o calentamiento en las zonas que tocas con las manos.
1: También pusimos a prueba su desempeño, qué tan rápido calientan, qué tan bien distribuyen el calor en la suela y, por supuesto, su capacidad real para desarrugar distintos tipos de tela.
0: La buena noticia es que todos los modelos analizados son seguros para usarse en casa. Además, 6 modelos obtuvieron la máxima calificación en su desempeño general. Hablamos de equipos de Black & Decker, Advio Home, Hamilton Beach, Koblenz, Taurus y Tefal.
1: Si planchas con el tiempo contado antes de salir al trabajo, considera esto. 3 modelos de la marca Rowenta y 1 de Tefal fueron los que más tardaron en alcanzar su temperatura máxima.
0: Y hablando de temperatura, el control del calor es clave para no arruinar tus prendas. En nuestras pruebas, un modelo de Oster y uno de Rowenta no lograron distribuir la temperatura de manera uniforme en toda la suela.
1: También deberás tener cuidado al planchar telas delicadas con un modelo de Black & Decker, Chi, Mainstays, Oster y 2 modelos de Hamilton Beach, ya que presentaron variaciones térmicas importantes al cambiar sus ajustes de calor.
0: Además, toma en cuenta que un modelo de Hamilton Beach y las versiones Etna y Sakura Steam de Taurus requieren más pasadas para quitar las arrugas.
1: Y mucha atención al etiquetado, ya que 20 de 23 modelos analizados incumplen la norma oficial mexicana. Esto porque no presentan la información comercial completa en sus empaques, instructivos o garantías. Revisa muy bien lo que compras.
0: Un detalle que llamó mucho nuestra atención es cómo se relaciona el precio con la calidad. A veces creemos que invertir más garantiza el mejor equipo, pero comparar opciones nos puede dar grandes sorpresas.
1: Por ejemplo, en el mercado puedes encontrar un modelo de Rowenta y uno de Chi que rebasan los 2,000 pesos, obteniendo en el laboratorio calificaciones de bueno y muy bueno.
0: Mientras que, por el lado de las opciones más económicas, un modelo de Taurus y otro de Black & Decker, que rondan los 300 pesos, alcanzaron la excelencia en su desempeño.
1: Al final, la mejor plancha no es necesariamente la más costosa o la de diseño más llamativo, sino aquella que se adapta a tu ritmo de vida, cuida tus prendas favoritas y se ajusta a tu presupuesto.
2: La información completa de este estudio de calidad la puedes revisar en la revista del consumidor en su versión digital y su versión impresa.
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0: 6:59.
1: 6:59.
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0: Hola, muy buenos días, qué gusto que nos acompañe. Soy Humberto López, le doy la bienvenida a Sipse Noticias más temprano. Ya jueves, hoy tenemos mucha información. Por supuesto, vamos a estar a Cani Isaías. También medidas de prevención en los 27 municipios donde el gobierno del estado suspendió clases y cancelaron labores no esenciales para mantener a las personas. Otras labores municipales para la ciudadanía. Miriam Maldonado, muy buen día, ¿qué nos tienes para hoy?
1: Hola Humberto, muy buenos días a todos a quienes ya nos están acompañando a través de nuestras diferentes plataformas. Le comento que además esta mañana va a visitar a José Palacios para de las zonas amigas mascotas, va a ser un tema muy interesante, así que no se lo pierda también, por supuesto, como todos los días tendremos información de los espectáculos y también de los deportes, así que quédese con nosotros porque tenemos mucho para contarle. Ahora saludo a Nancy Salinas. Hola Nancy, muy buenos días.
2: Hola Nidia, muy buenos días, te saludo con muchísimo gusto a ti y a todas las personas que hacen el favor de sintonizarnos a través de sus pantallas de radio y de las redes sociales. El día de hoy también estará con nosotros el neurólogo Jorge Salazar porque nos va a platicar de los avances en la enfermedad de Parkinson, mientras que el ambientalista Salvador Castel nos va a presentar el libro Semillas de Justicia Planetaria. Y además estará con nosotros la estilista Elsa Ham con sus tips de belleza, que en este momento vamos a hablar de los cócteles bomba de hidratación. Y también en este momento saludamos con muchísimo gusto a mi compañero Alejandro Solís, que la lluvia le trajo una sonrisa de oreja a oreja. Compañero, qué bueno que ya estás de regreso con nosotros. Buenos días.
3: Hola Nancy, muy buenos días, gracias. Y me da mucho gusto estar aquí de nuevo con ustedes. Así es, la lluvia me trajo. Y bueno, ¿qué les cuento? ¿Qué que a todos quienes nos acompañen, saludarlos, porque nos acompañan por Sipse Play, por redes sociales y por supuesto a través de la señal de televisión de Grupo Sipse, y en la radio quienes nos escuchan por Kiss 97.7 FM, también les mandamos un saludo y esperamos que su día de hoy pues sea tranquilo. Por favor recuerden llevar, si usted va a salir, brilla, si no es necesario, quédese en su casa, no va a pasar absolutamente nada, usted va a estar bien tranquilo. Le cuento que la asesora de finanzas Marisol Ken viene con importantes temas para cuidar nuestros bolsillos como cada jueves, y en esta ocasión nos habla de cuando una fintech o una sofipo se convierte en banco. ¿Qué cambia para nuestro dinero? Vamos a aprender, vamos a conocerlo. Recuerde que nuestro canal de comunicación, por ser usted, siempre va a estar abierto, así que envíenos sus dudas, sus mensajes, sus sugerencias al WhatsApp. Apunte ahí el número 99 97 38 57 04. Y mientras esperamos sus mensajes, chicos, ¿cómo están esta mañana lluviosa?
1: Sí, muy lluviosa, bien, y fresca.
0: Sí. Así que si no tienen por qué salir de su casa, mejor que ni salgan, mejor acompáñenos en la radio, mándenos un mensaje por allá, díganos qué quiere que platiquemos en los próximos programas. Así que acompáñenos.
3: Están en su casa y
1: nos salgan.
0: Cuéntenos qué está haciendo.
2: Que nos manden fotos. Sí. Pero así, si están en la sala, si están en su recámara, si están en familia, tal vez comiéndose un pancito.
3: Eso, un canelito con café.
2: Usted que puede. Sí, claro.
0: Nos resuman. Nosotros vamos a iniciar con la información porque tenemos muchos temas. Hoy vamos a estar platicando.

0: de la este Sofipo,
1: lo de claro.
0: Marisol, que es que siempre nos trae información súper interesante, estos cócteles. Es hidratación para el pelo, ¿verdad? ¿No? Porque muchos por acá.
2: ¿Dónde está tu mente, Humberto?
0: Sí, claro, cuando escucharon que era un cóctel de superhidratación.
1: No, sacamos el vaso.
2: No, pero está buenísimo, porque Lidia no me dejará mentir que ahorita ya hay muchísimos en el mercado. Entonces llegas al súper y tienes así toda la variedad. Entonces, ¿quién mejor que Elsa como experta que nos diga cuáles claro. son los que realmente funcionan? Porque luego también hay unos de precios elevadísimos y que no es necesario gastar tanto.
3: Y ella nos dará todos esos tips.
0: Cócteles de hidratación. Este tema también es muy interesante porque sigue ahí en
3: rol.
0: De las mascotas en claro. los espacios públicos. Mucha gente sí. que está a favor, mucha gente que no. Ya platicará, platíquenos ustedes.
3: Ya nos dará datos interesantes.
0: Que la gente nos diga igual qué piensa respecto del tema de las mascotas en lugares públicos. Mientras tanto, nosotros damos inicio. ¿Qué les parece? Vamos a ver qué sucede un día como hoy.
1: Vamos a ver.

día como hoy, 8 de octubre, se celebra el Día Internacional del Pulpo, con el objetivo de rendir un homenaje especial a una de las especies marinas que ha podido sobrevivir por más tiempo sobre la Tierra. El segundo jueves de octubre se celebra el Día Mundial de la Vista, una fecha decretada por la Organización Mundial de la Salud, conjuntamente con el Organismo Internacional de Prevención de la Ceguera. El 8 de octubre se conmemora el Día Internacional de la Dislexia, a fin de concientizar a las personas acerca de este trastorno que afecta al 10% de la población en el planeta, según la Organización Mundial de la Salud.

0: Damos inicio con la información. Ante los cambios en la trayectoria y categoría de la hora huracán Isaías y para preservar la seguridad de las familias, el gobernador Joaquín Díaz Mena suspendió clases en 27 municipios de Yucatán. Esto luego de encabezar la sesión extraordinaria del Comité del Consejo Estatal de Protección Civil y ante el comportamiento potencialmente errático que pueden presentar los fenómenos meteorológicos.
1: Yucatecas y yucatecos, estamos finalizando la sesión del Comité de Emergencias del Consejo Estatal de Protección Civil y les comparto información importante sobre la tormenta tropical Isaías. De acuerdo con el último reporte, el fenómeno se ha ido alejando 20 kilómetros más de la península de Yucatán. Sin embargo, continuaremos tomando medidas preventivas para proteger y salvaguardar a la población. Se ha tomado el acuerdo por unanimidad que este jueves 8 de octubre se suspenden las clases en todos los niveles y las actividades económicas no en Ulumat, Silam de Bravo, El Chacpuerto, Celestún, Sinanché, Yobaín, Progreso, Tzitzantún y Xil. También se suspenden únicamente las clases en todos los niveles en otros municipios: Mérida, Canacín, Chocholá, Samajil, Zacalum, Mashcanú, Copomá, Quinchil, Chicholú Pueblo, Yaxcopul, Humán, Ucú, Timucuy, Tetzconcal, Abalá, Calachó y Tzemul. Para nosotros lo más importante siempre será salvaguardar la vida y la seguridad de las familias yucatecas. Por eso, aunque la trayectoria proyectada es favorable, debido a que se irá alejando paulatinamente, estas medidas son estrictamente preventivas, porque sabemos que ninguna precaución está de más cuando se trata de proteger a nuestra población. Seguiremos atentos y en coordinación permanente para proteger a todas las familias yucatecas.
0: Debido al pronóstico de lluvias fuertes por el huracán Isaías, la presidenta municipal Cecilia Patrón instruyó a reforzar las labores preventivas y tener listos los refugios temporales. Durante la sesión extraordinaria del Consejo Municipal de Protección Civil, informó la activación de 68 refugios verificados, 21 en colonias y 47 en comisarías, con 833 operadores capacitados para atender a más de 4.000 personas en zonas vulnerables.

0: cada uno.
1: Supervisando que pues, todo esté en coordinación con el comisario municipal, hemos verificado que manda el gobierno del estado, los vaivén estén a disposición de los que deseen evacuar.
0: De igual manera mencionó que la policía municipal estará apoyando con el traslado de personas en zonas de difícil acceso.
1: A la policía municipal, que ya tiene los insumos necesarios para tomar las medidas de evacuación, entonces las patrullas son las que acercarían a la gente hasta los camiones para que pues haya más respuesta, ¿no?, de evacuación.
0: En cuanto a la suspensión de actividades de pesca, aseguró que desde el mediodía de ayer se mandó un comunicado para evitar cualquier ingreso de algún barco en alta mar.
1: El director de pesca ha hecho el trabajo de pasar a cada cooperativa para que pues, pescadores estén, si ya estuvieron en alta mar, pues regresen, ¿verdad?, porque ya la actividad pesquera está cerrada. Entonces, es la implementación que se ha tomado,
0: ¿no? Para concluir, señaló que todas las actividades no esenciales quedan suspendidas e invitan a la a informar oficiales.
2: En las redes sociales de la Universidad Autónoma de se informó a su comunidad que como medida preventiva y atendiendo las recomendaciones de la Coordinación Estatal de Protección se suspenden las clases en esta fecha y piden mantenerse informados por los canales oficiales. Y es que a las 3 de la mañana de este 8 de octubre el huracán Isaías categoría 1 se localizó a 200 kilómetros al noroeste de Progreso, Yucatán y 305 kilómetros de Mérida, Yucatán. Se desplaza hacia el este-noreste a 15 kilómetros por hora con vientos máximos de 130 kilómetros por hora y rachas de 160 kilómetros por hora. Se espera que continúe su trayectoria hacia el este-noreste alejándose del estado. Dentro de las siguientes 12 horas se intensificará a huracán categoría 2. En cuanto a sus efectos indirectos, tendremos lluvia muy fuerte e intensa por la mañana en municipios del poniente del estado y de menor intensidad por la tarde, mientras que en el centro, sureste y noreste la lluvia será ligera y moderada por la mañana y fuerte por la tarde. Bueno, aunque los modelos meteorológicos no prevén un impacto directo sobre Yucatán, el Ayuntamiento de Progreso activó sus protocolos de prevención ante la posibilidad de lluvias y otros efectos asociados al fenómeno.
3: El puerto de Progreso refuerza operativo preventivo ante pronóstico de lluvias por Isaías. El presidente municipal, Eric Rijani, señaló que en materia de protección civil no hay exceso en medidas preventivas, por ello las acciones anticipadas y coordinación entre las áreas municipales.
4: Tenemos refugios en Chelén, en Chuburná, que de acuerdo a las prospecciones son los lugares que podrían tener una mayor afectación, en los cuales ya se están activando para que podamos ponerlos a disposición de todas y cada uno de los ciudadanos que nos van a, pues, que van a ser susceptibles a estos efectos. Creo que es muy importante que haya una gran comunicación, que en caso que haya algún tipo de puedan saber las personas y puedan prevenirse.
3: Protección Civil Municipal avanzó en la activación y habituallamiento de los refugios temporales, particularmente en comunidades que podrían presentar mayores afectaciones como Chuburná, Chelem, Progreso, Chipchul, Puerto y Flamboyanes, con espacios que serán equipados con colchonetas, agua, artículos de limpieza y aseo personal, así como otros insumos en caso de ser necesario.
5: Pues como siempre, el llamado es atento a la población, que estén pendientes, que estén atentos a los canales oficiales. No se dejen llevar por otras informaciones, solo producen el pánico. Sí vamos a tener alguna afectación, menos lluvia, este fenómeno parece que trae más agua que viento, pero no podemos confiarnos al 100% de los pronósticos, son pronósticos, para ello estamos preparados.
3: También se mantiene atención sobre embarcaciones pesqueras en coordinación con autoridades portuarias ante un posible cierre del puerto para naves menores, ya que los protocolos establecidos y los refugios cuentan con mejor.
4: Creo que aunque hace dos años generamos un protocolo preventivo que lo logramos sacar en tiempo y en forma, que fue muy exitoso para poder darles a las personas que requirieron de nuestra presencia, de nuestra acción, justamente el servicio, creo que ahora estamos aún mejor. Los refugios van a prestar mejores condiciones para las personas que se encuentran en ellos y desde luego creo que la coordinación y la información que vamos a transmitir va a ser rápida y certera.
3: Por ahora las recomendaciones a la población es mantener la calma pero no bajar la guardia, consultar únicamente información oficial y estar preparados al cambio en las condiciones meteorológicas.
2: Vamos a la pausa comercial, pero ya estamos de regreso a Cipse Noticias más temprano.
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0: Gusto, y si quieren que llevemos una presentación, que lo aterricemos en una escuela, en una empresa, con todísimo gusto, hay que ver la manera de cómo sí.
1: Ahí está, para las personas que estén interesadas en este libro, en esta presentación o cualquier otra que Salvador tenga, pues ya saben dónde contactarlo. Te agradecemos mucho y ya estamos viendo en unos días.
0: Muchísimas gracias, un saludo.
1: Vamos a ir del otro lado del estudio porque Nidia aún tiene más.
2: Gracias, Alex. Oigan, les recuerdo que si quiere contactarnos, lo puede hacer a través de nuestras redes. Es muy fácil. Nos encuentra en Facebook, en X y también en Instagram como @cipsenoticias, así de. Mándenos un mensajito y con muchísimo gusto le vamos a contestar. O también nos puede mandar un WhatsApp al 9997-385704. Y bueno, esta mañana ha llegado el momento de felicitar a quien el día de hoy está, pues, de cumpleaños. Un feliz, feliz día para Cecilia Espinosa. Querida Cecilia, te deseamos un excelente y maravilloso día, que te la pases muy bien, que te apapachen y sobre todo, pues, que lo disfrutes con tus seres queridos. Así que ya lo sabes, un abrazo muy grande de parte de CIPSE Noticias más temprano. Ahora es momento de ir a un corte comercial, es breve, tenemos más información al regreso, así que quédese con nosotros.

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2: 728.
3: 728.
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0: Ya estamos de regreso del corte comercial y como cada jueves nos acompaña aquí en el estudio el neurólogo Jorge Salazar, que en esta ocasión nos va a platicar sobre los avances en la enfermedad del Parkinson. Muy buenos días, doctor, ¿cómo estás?
1: Buenos días, Nancy, gracias por la invitación a ti, al excelente equipo de CIPSEN y a la gente allá en casa.
0: A la gente que le encanta también verte todos los jueves por la información tan clara y tan

0: Que siempre nos das. Y bueno, en
1: Gracias,
0: esta ocasión
1: Ana.
0: vamos a hablar de estos avances. ¿Cuáles son los avances que hay hoy por hoy contra el Parkinson?
1: Sí, primero hay que hablar del Parkinson, ¿no? ¿Qué es Parkinson? El Parkinson es una enfermedad que suele presentarse, aunque no es exclusivo, a edades mayores de los 50, 55 años.
0: Okay.
1: Principalmente, ¿qué va a dar? Va a dar una serie de síntomas motores, afecta el sistema que tiene que ver con los movimientos voluntarios. El paciente va perdiendo la fuerza muscular, sus movimientos se van haciendo más lentos y puede presentar un temblor que en algunas ocasiones puede ser muy severo. Posteriormente se puede afectar el equilibrio y hay muchos otros síntomas que conforme avanza, porque eso es bien importante, la enfermedad es progresiva y que en algunas ocasiones puede limitar la marcha en etapas avanzadas. Bueno, pues esta enfermedad es común que se puedan presentar pacientes a la consulta por temblor. Entonces, el temblor es un dato que nos puede alertar que el paciente tiene Parkinson. De hecho, cuando alguien empieza a temblar, sobre todo en las manos, en una de las dos, es un temblor asimétrico, que generalmente es en estado, es decir, cuando no hacemos nada, cuando tenemos las manos quietas, empiezan con un temblor que se llama en cuentamoneda, ¿sí?, en los dedos de la mano. Bueno, pues eso nos puede alertar que tiene una enfermedad de Parkinson. Si ve que sus movimientos son lentos o que está muy rígido, muy tieso y tiene, pues podría tener una enfermedad de Parkinson.
0: Pero siempre provoca temblores, doctor.
1: Casi siempre, en la mayoría de los casos, pero no exclusivamente.
0: Okay.
1: ¿Sí? Lo que siempre se presentan es esta lentitud de movimiento. Se hacen más lentos al caminar, no tienen brazos. Cuando nosotros caminamos, normalmente vamos braceando las manos. Y esta enfermedad, pues de alguna manera alerta mucho a los pacientes, los alarma. Es importante primero hacer un buen diagnóstico.
0: Claro.
1: Aquí el neurólogo es muy importante su participación. Segundo, hay que entender que el diagnóstico es clínico, es decir, se basa en el interrogatorio y en la evaluación, en la exploración de un médico. Sin embargo, hay avances, me comentabas, ¿qué avances hay? Yo diría que en dos grandes grupos. El primero tiene que ver en la forma de hacer el diagnóstico. Existen ahora métodos que pueden detectar una serie de proteínas que son las que se acumulan en nuestro cerebro y que producen la enfermedad. Se dice que también, al igual que en el Alzheimer, puede haber una etapa premotora, o sea, antes de que tengas los datos motores, que son los que definen a la enfermedad,
0: claro,
1: o que tengas muy poquitos síntomas motores cuando está empezando y al hacer estos estudios, pues la puedes documentar. ¿Estos estudios en qué consisten? Bueno, uno, pues ya lo vimos como cuando el Alzheimer, ¿no? Cuando hablamos del Alzheimer, el PET scan, la tomografía funcional, que es un tipo especial de tomografía en la que se inyecta un líquido que se llama radiotrazador. Se utiliza un método especial y esto nos permite cómo están trabajando las células que producen dopamina. El Parkinson es una enfermedad en donde sobre todo se va a perder la dopamina.
0: Okay.
1: ¿De acuerdo? Hay otros métodos que son las biopsias. Se puede biopsiar, por ejemplo, las glándulas salivales. Se puede biopsiar, por ejemplo, la piel.
0: Okay.
1: Se puede sacar líquido de la sangre o se puede sacar líquido cefalorraquídeo, como el que se tiene cuando te hacen una punción lumbar, cuando te ponen una raquia. ¿Sí? Eso se puede mandar a analizar. Y si se documenta la presencia de una proteína que se llama alfa-sinucleína, nosotros eso nos puede ayudar a hacer un diagnóstico, ¿verdad?
0: Okay.
1: Entre el Parkinson y otras enfermedades que se parecen mucho, ¿verdad? Muchas enfermedades que te pueden dar síntomas muy parecidos y también pueden ser efectos de algunos medicamentos, sobre todo de tipo psiquiátrico. Algunos tratamientos, es importante el interrogatorio de la visión del paciente, ¿verdad?
0: Claro.
1: El Alzheimer en las etapas avanzadas puede compartir algunos síntomas de la enfermedad de Parkinson. Y hay muchos otros, ¿no? Infartos cerebrales, ciertos tumores. Entonces siempre nos vamos a apoyar en estos estudios para detectar o determinar la presencia de estas proteínas y el cuadro. Y algo bien interesante, Nancy, es en cuanto a, bueno, ¿por qué se produce? Se dice que antes de la revolución industrial había muy poquitos casos. Yo no comparto esa visión, yo creo que siempre han habido, pero se le ha implicado mucho con el tema ambiental. Okay. ¿No? Se dice que la contaminación ambiental juega un papel muy importante y hay estudios, incluso en México, en Guadalajara, en donde han podido identificar ciertas partículas en el aire, ¿verdad? Partículas en el agua, el uso de pesticidas, herbicidas, que los han relacionado. No quiere decir que sean la causa directa, pero sí se ha visto que en donde hay más estos contaminantes hay más casos. Claro. Y el otro tema tiene que ver con el registro, el número de casos. Yo creo que a veces es un poquito, hay un subregistro, porque en la práctica pues sí vemos mucha gente que ahora presenta pues esta enfermedad. Uh-huh. El principal factor de riesgo tiene que ver con la edad. Se presenta más en adultos mayores. Y en cuanto a cifras, pues se habla que un 12% de la población lo puede presentar. Se estima que en Yucatán, de esto no hay cifras 100% válidas por diferentes razones. Claro. ¿No? Una de ellas es el subregistro. Mucha gente no va a consultar porque no lo sabe, sobre todo gente del interior del estado. Se habla de que pueden haber entre 2.500 y 1.800 casos tan solo en Yucatán. Y en México se estima que puede haber más o menos 500.000 de pacientes con este padecimiento. Okay. Y en cuanto a los avances que me comentabas, bueno, pues también hay avances en cuanto al tratamiento. Existen terapias como, por ejemplo, el uso de levodopa inhalada. Se utilizan normalmente medicamentos tomados. Okay. Se utilizan normalmente parches que contienen sustancias que reponen esta dopamina. Okay. Existen también métodos quirúrgicos, la colocación de chips como marcapasos cerebrales o lesiones a nivel de ciertas áreas para mejorar algunos síntomas. No detienen el avance de la enfermedad, pero sí pueden darle calidad de vida al paciente si se seleccionan de manera adecuada. Okay. Y también ya hay formas inhaladas. En el último congreso al que tuve oportunidad de asistir, se hablaba incluso del uso de formas inhaladas de la levodopa, que es uno de los principales, es el tratamiento más antiguo, el más efectivo, pero que también nos puede dar a largo plazo algunas complicaciones si no se usa de manera adecuada. Entonces ya han diseñado fórmulas de presentación inhalada, ¿no? En un momento dado que pueden ayudar.
0: Ok, sí. Pues doctor, justo que estábamos hablando del congreso, qué importante que hoy por hoy pues ya hay más avances en estos tratamientos y justo platicábamos antes de entrar a esta entrevista sobre otra plataforma muy interesante aquí en México.
1: El cuarto congreso de médicos familiares regional y estatal.
0: Okay.
1: Va a ser en un hotel de la ciudad que está ubicado entre la calle sobre la calle 57 entre 62 y 64. A partir de las 9 de la mañana, en donde se van a abordar diferentes temas, no solo de neurología, pero bueno, nosotros vamos a estar allá hablando algo respecto al Parkinson, van a haber otros temas relacionados con las neurociencias y con, pues, tiene un programa bastante interesante, ¿no? Yo los invito, ¿verdad? Okay. Que a los que tengan oportunidad, pues puedan asistir a esta plática.
0: Que no hay problema por la tormenta huracánica.
1: Hasta ahorita
0: todo
1: no.
0: ¿Todo sigue en pie?
1: Hasta ahorita no, todo sigue en pie.
0: Ok.
1: Y esperemos.
0: Perfecto. Pues, doctor, ya se nos terminó el tiempo. Sí. La verdad es que sí me quedaron varias preguntas, pero
1: da
0: podemos
1: para otro
0: abordarlo.
1: Programa, claro.
0: Exacto, podemos abordarlo en otra ocasión. Por favor, recuérdale a la gente en dónde te pueden encontrar.
1: Sí, nos ubicamos en el Centro Médico Pensiones, allá en el consultorio 101, y estamos con mucho gusto para servirles. Claro.
0: Perfecto.
1: Que sí.
0: Pues muchísimas gracias, doctor. Nos vemos el próximo jueves.
1: Nos vemos el próximo jueves.
0: Gracias.
1: Así
0: y
1: es.
0: A cuidarnos de la lluvia.
1: A cuidarnos de la lluvia, el paraguas y todo.
0: Bien preparados. Y bueno, nosotros nos vamos del otro lado del estudio con Nidia, que tiene más información. Adelante, Nidia.
2: Gracias, Nancy. Oigan, es momento de conocer lo que está sucediendo en el mundo de los deportes. Mi compañero Adolfo Cabrera ya está listo.
3: Muy buenos días. Vamos a continuar con más información porque le traemos un repaso de todo lo que necesita saber del mundo del deporte para sus compromisos de este día.
4: Damos inicio a la información de este jueves desde París, donde a partir de hoy hasta el próximo 11 de octubre se estará disputando el Grand Prix de Taekwondo. Por su estatus de categoría G6, este evento será de suma importancia rumbo a la próxima justa olímpica. De parte de nuestro país, estarán acudiendo 11 taekwondoines. Destacan Carlos Sansores y Daniela Sosa, únicos dos connacionales ubicados en el top 15 mundial, y la para taekwondoín yucateca y ex campeona del mundo Jessica García. Nuestra selección arranca actividad comprendiendo que necesitan escalar posiciones en el ranking mundial. Para los parataekwondoines, esta es la última gran prueba previo a la Copa del Mundo de la especialidad, que se disputará el próximo mes de noviembre. Vamos a continuar con información de mexicanos en el viejo continente, y es que en estos momentos Isaac del Toro está buscando el bicampeonato del Gran Piemonte. La carrera de 185 kilómetros de longitud marca el regreso a la acción del mexicano, que tras obtener el quinto puesto en el pasado campeonato del mundo, busca seguir haciendo valer su papel como una de las caras del futuro del ciclismo mundial. En el mismo escenario donde consiguiera uno de sus primeros grandes triunfos, Del Toro correrá esta clásica italiana al lado del estadounidense Brandon McNulty, vigente monarca del orbe. Concluimos nuestro repaso desde el fútbol mexicano. Las y los Leones Negros de la Universidad de Guadalajara han presentado oficialmente el proyecto de su nuevo estadio. Esta presentación se da luego de que la Casa de Estudios Tapatía se aliara con Grupo Prodi, dueños del negro, cediéndoles un predio ubicado en Zapopan, donde se edificará el nuevo coloso, que tendrá una capacidad para 40.000 espectadores. Además del estadio, se tiene contemplada la construcción de espacios comerciales y canchas deportivas como parte de un proyecto que se estima se inaugurará en el año 2030.
3: Ya está usted bien informado sobre todo lo que tiene que saber del mundo del deporte. Yo me despido, pero vamos a continuar con más información aquí en CIPSE Noticias más temprano.
2: Muchas gracias, Adolfo. 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Ahora es momento de ir a un corte comercial, no sin antes recordarle que estamos completamente en vivo por KISS 97.7 y también por este canal y las redes sociales. Le deseamos que tenga una excelente mañana. Tenemos más información, así que quédese con nosotros. Regresamos después de un corte comercial.
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6: 7:44.
7: 7:44.
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0: Ya de regreso de la pausa comercial y vámonos con más información. En la estación del Tren Maya, la Secretaría de la Defensa Nacional llevó a cabo una ceremonia conmemorativa por el 60 aniversario de la aplicación del Plan DN-3E. Durante el evento en el que participaron mandos militares de Protección Civil, se presentó un boleto conmemorativo del Tren Maya. La Sedena reconoció el ejército y la Fuerza Aérea en auxilio de la población ante desastres naturales. Durante la jornada se montó una exhibición para dar a conocer parte de su historia, capacidades y el gobernador de Yucatán, Joaquín Díaz Mena, encabezó la firma del acuerdo por la bienestar laboral y destacó que durante su administración la conciliación ha permitido entregar más de 618 millones de pesos a los trabajadores, fortaleciendo sus derechos, el diálogo con las empresas y la paz laboral en el.
1: La idea es sencilla y poderosa: identificar diferencias laborales antes de que se conviertan en conflictos mayores. El gobierno trabaja para prevenir los problemas del centro de trabajo y actúa con eficacia cuando ya existe. Construir paz laboral. Esos acuerdos tienen un valor que se siente en las familias. Durante esta administración, entregado más de 618 millones de pesos a las y los trabajadores como resultado de los convenios celebrados ante el centro. Cada acuerdo representa la solución de un conflicto y al mismo tiempo recursos que llegan a los hogares y siguen moviendo la economía de Yucatán. Este convenio demuestra que en Yucatán, gobierno y sector productivo, trabajamos juntos con confianza y corresponsabilidad. La paz que hemos construido.
0: También el gobierno del estado firmó una carta de cooperación internacional con el plan de Chile para impulsar la transición energética y la industria de la entidad mexicana y en el marco del programa internacional Regional Cooperation de la Unión Europea. Se compartirán buenas prácticas y estrategias de innovación en torno al puerto de progreso y proyectos de energía, siendo el impacto económico y logístico. Y es que Yucatán atraviesa un momento para recibir mayores inversiones.
2: Yucatán. Socio estratégico para quienes buscan crecer en. El subsecretario de Competitividad y Financiamiento de la Secretaría de Economía y Trabajo de Yucatán, Carlos Mena.
3: Queremos que Yucatán sea un puente empresarial desde el sureste hacia Centroamérica, Sudamérica y los mercados internacionales, que desde Yucatán se hagan negocios, se genere innovación y se construya futuro. Nosotros hemos venido de una historia reciente muy complicada. En el 2015 hubo la baja de los precios del petróleo. 2015.
2: Y es que el 2026 es hablar de la traduce en mayor generación de oportunidades, dijo el presidente del Consejo Coordinador Empresarial de Yucatán.
4: Refleja la confianza que genera nuestra seguridad, competitividad y el trabajo conjunto entre sociedad, empresas y gobierno. Asimismo, también muestra el lugar que nuestro estado ocupa como un punto de vinculación industrial y logística en el sureste mexicano.
2: La población de Mérida prevé crecer cerca del 9%, rebasando el 1.050.000 de habitantes. Por lo tanto, se tiene que consolidar el trabajo formal mediante nuevas oportunidades de negocio, dijo el director de Prosperidad y Bienestar Económico del Ayuntamiento de Mérida, Mauricio Díaz.
5: Ayuden a generar esas plazas que hacen falta para que el empleo informal se vuelva un empleo formal. Tenemos grandes números de desempleo, sí, pero también tenemos un número muy alto de empleo informal, en media cerca del 46%, en el estado más del 50%. Tenemos que cambiar esa dinámica y la única forma de hacerlo es con gente que dedique a emprender, que se
2: dedique. Esto se dijo durante la inauguración de una cumbre en el Centro de Convenciones Yucatán Siglo XXI, el cual representa nuevas oportunidades de innovación regional para las cadenas productivas de la entidad.
0: Bueno, le comento que también ayer inauguraron la novena edición del Foro Inmobiliario AMPI Mérida 2026.
6: Durante dos días, el sector inmobiliario se reunirá para capacitarse en materia de inteligencia artificial, licencias para asesores inmobiliarios, marketing y otras herramientas para conectar con las decisiones de cada cliente, señaló el vicepresidente del Foro Inmobiliario y Eventos de AMPI Mérida, Edwin Espadas.
7: Asumir esa responsabilidad también significa mantenernos actualizados. Lo que funcionaba hace 5 años, hoy ya no es suficiente. Los clientes tienen nuevas expectativas, la tecnología avanza rápidamente y la forma de hacer negocios se ha transformado.
6: Hasta el momento, el Instituto de Seguridad Jurídica Patrimonial de Yucatán ha emitido 310 licencias para asesores inmobiliarios, con lo cual refuerzan su compromiso con la profesionalización, dijo la presidenta de la Asociación Mexicana de Profesionales Inmobiliarios en Mérida, Claudia Pérez.
8: Hoy, 2026, estamos en el año de la implementación de la licencia inmobiliaria. Entonces, todo lo que tiene que ver con conocimiento teórico lo estamos solventando con las 50 horas de capacitación que nos exigen a todos los profesionales inmobiliarios. Estos dos días de encuentro en el Foro Inmobiliario estamos dando toda la información adicional que creemos que tiene que tener el asesor que hoy en el 2026 se dedica a bienes raíces en Yucatán. Entonces es información muy práctica y de uso para mañana.
6: En el marco de la inauguración de la novena edición del Foro AMPI 2026, Enlace Inmobiliario, la presidenta de AMPI, Claudia Pérez, destacó que el sector está migrando a la formalización y que al menos el 60% de las y los asesores inmobiliarios con licencia son afiliados al AMPI.
0: Vámonos al otro lado del estudio porque ya están listos los muchachos con los espectáculos. Adelante.

0: Gracias, Humberto. Sí, ya estamos aquí en la sección de espectáculos con mucho que contar.
1: Tenemos mucho que contarle, pero lo tenemos que resumir a dos, notas. Bueno, entonces me toca la primera, mi querido Alejandro, y vamos a hablar de Williams. Oye, mi
0: favorito.
1: Lo amo, que esté en la Ciudad de México, está casi, casi respirando nuestro mismo aire. Y mira que le está yendo súper, súper bien. Y él agradecido como siempre. Lo que sea de cada quien, mi Robbie es muy especial. Por ahí dicen que es súper sangrón, pero cuando se trata con algo relacionado de nuestro país, siempre pone su mejor cara, su mejor actitud. Y bueno, el día de ayer fue el primero de sus dos conciertos. Le fue bien, aunque les llovió un poquito. La gente emocionadísima. Fue un sold out de 18,000 personas. Imagínate esto, 18,000 almas congregadas en un solo lugar para disfrutar pues esta su gira Britpop World Tour. Y que, bueno, la última vez que estuvo con nosotros fue en el 2018. Y anterior a eso, yo no sabía. Y es que yo no me explicaba el por qué el día de ayer. ¿Sabes a quién subió a cantar con él?
0: Sí. Sí, vi a Omar Chaparro.
1: ¡Sí! Subió a Omar Chaparro para cantar la de Better Man. Y yo no me explicaba, yo decía, bueno, pues ¿de dónde se conocen estos dos? O como, ¿por qué Omar va a subir a cantar al lado de Robbie Williams? Y es que investigando un poquito, claro, cuando vino Robbie Williams en el 2000, creo que fue 2012, algo así, ¿no?
0: Bueno, 13, bueno, lo que sea.
1: Sí, 2012, 2013 más o menos. Y que vino también a un concierto, ahí llevaron a Robbie Williams a Telehit, a una entrevista, y fue donde coincide con Omar Chaparro, y que se llevaron súper, súper bien. Todos sabemos que Omar Chaparro es súper carismático.
0: Así
1: y es muy talentoso. Entonces hizo ahí como que una química muy peculiar con Robbie Williams, y ahí mismo dijo, algún día estar juntos. Como que sobres, pues, oye, se le cumplió, y vaya manera en que, pues, lo hizo realidad, ¿no? Este sueño, y que también dedicó unas palabras a Robbie, que dijo, tiene la mayor audiencia de su música.
0: Ah, así es, porque todos somos fans, la verdad, todos tenemos una canción de él que nos gusta.
1: Sí, somos el número uno de consumidores de música de Robbie Williams, y bueno, pues ya veremos qué pasa esta noche. ¿Sorpresas también va a traer?
0: Seguramente habrá más sorpresas. A mucha vamos a ponerlo así, les gusta mucho Omar Chaparro, porque sí vi los comentarios, pero decían, no, Robbie, yo quería llorar a gusto con esa, que la cantes tú solo como se debe. No digo que Omar Chaparro cante mal, de hecho, cante bien,
1: sí,
0: pero sí decían, esa era la que quería escucharte cantar,
1: bueno,
0: tú solo.
1: Bueno, pero tiene muchas.
0: Sí,
1: y de hecho,
0: sí, sí,
1: la
0: sí,
1: penúltima
0: sí
1: fue Angels, y la última canción se la dedicó a su papá.
0: Ah,
1: bueno.
0: Sí, sí, sí, eso sí es un detallazo. Qué bueno, hay que ver cómo se pone hoy el concierto para ver qué tal.
1: Sí.
0: Vamos a hablar de, ya hablamos de alguien que tiene mucho foco, y vamos a hablar de alguien que también tiene mucho foco. Y vamos a hablar de Kylie Jenner. Kylie Jenner, la miembro más joven de la dinastía Jenner Kardashian.
1: Ajá.
0: Bueno, va a abrir, escucha esto, dar un siguiente paso en su ilustre y larga carrera de talentos que ya tiene. Y es que, pues bueno, perdón, además de su faceta como empresaria, que ya la conocemos, porque además es modelo y además es influencer, ilustre carrera. Entonces, va a debutar como justamente como actriz en una nueva serie que está haciendo su hermana, la Kim Kardashian, que ya sabemos que ella también ilustra carrera. Entonces, la gente está muy emocionada por ver qué va a pasar. Se supone que es un drama como de misterio y así. Entonces, muy interesante la premisa. Hay que ver cómo le va a ella como actriz, la verdad.
1: Oye, se llama Bachelorette Weekend, y que, bueno, esta serie va a ser, ya lo dijiste, protagonizada por la menor de las Kardashians, y trata de una novia que es desvivida en su noche de despedida de soltera. Entonces, toda, a pesar de que él quita la vida al principio, toda la historia gira. Ella. Entonces, bueno, pues ahí más o menos nos podemos dar una idea de por dónde va la serie.
0: Claro.
1: Que lo platicábamos antes de entrar a la información de espectáculos, que no le ha ido nada bien a mi Kim Kardashian.
0: No.
1: Yo no sé por qué insiste, pero bueno, al final de cuentas, Pues está abriéndose la historia, ¿no? Dentro de la industria cinematográfica, y para bien o para mal, pues aquí seguimos hablando de ella.
0: ¿Qué? Mejor como productora que como actriz. Que mejor sea productora y deje de ser actriz.
1: Ya, mejor que se vaya lo de abogada. Sí, pues, sí, sí. Ya estudió, que desquite. Oye, ya chequé bien.
0: ¿Ya nada pasó más el para... examen?
1: Ya pasó el examen. Sí, oye, ay, bueno, pero no compró. Qué bueno. Bueno. Conozco, bueno, ya no voy a decir nada. Que lo de Omar Chaparro fue en el 2006, tenías toda la razón, fue hace 20 años que estuvo Robbie Williams con Omar Chaparro y que bueno, le prometió que iban a cantar juntos y ya se lo cumplió.
0: Ah, qué bueno, ahorita vamos a ir, ¿qué te parece a un corte?
1: Vámonos a la pausa comercial, pero regresamos con más información y claro que sí vamos a tener más de los espectáculos
0: así
1: más
0: es, adelante. Así es, no se mueva que ya volvemos.
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3: 7:59. 7:59. 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

0: Regresamos del corte comercial y en este momento me enlazo hasta Campeche con mi compañero Carlos Soberanis de CIPSE Noticias Campeche para platicarnos la situación, el panorama ante las condiciones meteorológicas que se están presentando en la península de Yucatán. Carlos, muy buenos días, ¿cómo estás?
1: Hola, ¿qué tal, Humberto? Pues muy bien, muchas gracias y un gusto saludarte esta mañana. Pues para comentarte también que, como tú bien lo mencionas, pues el huracán Isaías continúa su trayectoria, en esta ocasión alejándose afortunadamente del estado de Campeche. Sin embargo, a lo largo de las últimas horas ha dejado lluvias importantes e intermitentes, un leve aumento en la marea y vientos de consideración en diferentes zonas del estado, sobre todo en los municipios costeros y comunidades costeras del estado. Tal es el caso de, por ejemplo, Sabancuy en Ciudad del Carmen, donde desde ayer por la tarde se reportaban afectaciones importantes en ciertas zonas de la playa, en el propio municipio, también en Ciudad del Carmen. También comentarte que, por otra parte, la Secretaría de Protección Civil Estatal desde el día de ayer activó de forma permanente el Consejo Estatal de Protección Civil para la vigilancia de este ciclón tropical, además de desplegar todo un operativo en comunidades como, por ejemplo, Isla Arena en Calquini, donde se realizaron ciertas evacuaciones preventivas y se hizo una labor coordinada tanto con el Ayuntamiento de Calquini como la Secretaría de Protección Civil Estatal de aquí de Campeche. Además, comentarte que en cuanto a las labores y las clases, la Secretaría de Educación Estatal suspendió oficialmente las clases de educación básica en todos los municipios del estado de Campeche, sumándose esta mañana las universidades, tanto la Autónoma de Campeche, la UACAM, como el Instituto Campechano. También para informarte que el transporte público, al menos de momento, opera con normalidad y las labores hasta el momento no han sido suspendidas por parte de las autoridades, ni del gobierno estatal, ni de la alcaldía de Campeche, ya que se espera que con el pasar de las horas, pues las condiciones meteorológicas sean más favorables para toda la entidad. Algunos eventos protocolarios sí se han visto cancelados esta mañana, sin embargo, se espera que conforme pasen las horas a lo largo del mediodía, de acuerdo con las autoridades de Protección Civil Estatal, pues los efectos indirectos dejen de sentirse en algunas comunidades y municipios del estado. De momento, el malecón y las calles lucen vacías ante la suspensión de las clases. Sin embargo, pues sí hay lluvias intermitentes, ciertas lloviznas y algunas rachas de viento que se dejan sentir en algunos momentos por la capital del estado. Sin embargo, y de acuerdo con lo que nos han comentado tanto Protección Civil Municipal de la capital como del estado, el corte es un saldo blanco, salvo por estas lluvias y vientos intermitentes.
0: En aparente tranquilidad, importante será permanecer, salvaguardar la vida es lo más importante, así que hay que seguir pues todas las recomendaciones y las instrucciones que se vayan dando a través de los canales oficiales por el gobierno. Nosotros te agradecemos mucho la información, seguimos en comunicación.
1: Claro que sí, Humberto, nada más para comentarte igual, los puertos de momento siguen cerrados a la navegación, sin embargo, conforme vayan avanzando las horas, se esperan que todas estas medidas preventivas pues sean levantadas, una vez que Secretaría de Protección Civil Estatal pues dé la indicación.
0: Muchísimas gracias, como siempre, por la comunicación, Carlos. Un abrazo.
1: Fuerte abrazo, excelente jueves.
0: Igualmente. Y nosotros nos vamos con Nidia Maldonado al otro lado del estudio, porque ya está lista con el Citaham. Adelante.

0: Es momento de tips de belleza con nuestra estilista Elsa Ham. Vamos a platicar el día de hoy sobre cócteles bomba de hidratación. Elsa, muy buenos días, bienvenida.
1: Hola, ¿qué tal? Muy buenos días, Nidia.
0: Primero que nada, y pues para contexto para todos, ¿qué son estas bombas de hidratación?
1: Estas bombas de hidratación, como dices, es una bomba. Cuando tú dices hablar de bomba, es algo así explosivo, ¿no? Y es lo mismo lo que sucede cuando nosotros nos aplicamos algo en el cabello, que va a venir a explotar en el cabello en el momento, ¿ok? Hemos hablado anteriormente de que hay tratamientos que son paulatinos, de semana, de un mes o algo así, pero en este caso existen los tratamientos o cócteles bomba, los que te van a funcionar al momento. Quiero aclarar que, como te estoy diciendo, te van a funcionar en el momento y te va a dar un corto periodo de durabilidad. No es como un tratamiento que tú te puedas hacer en cabina, o sea, estamos hablando de cabina en un salón, que estos tratamientos, pues obviamente te duran un mes, mes y medio. No, estos tratamientos son tratamientos que sí te van a dar un beneficio, pero te lo van a dar a un corto plazo, ¿ok?
0: Como por ejemplo, tal vez porque tenemos algún evento y necesitamos pues este tipo de hidratación en el cabello.
1: Sí, pues, digo, a lo mejor y no es que te, bueno, se pueden usar y son ideales para cuando tú tengas un evento o quieras tener el cabello así bonito o que se te vea hidratado o que quieras lucir un planchado, ¿ok? Y sientes que tu cabello en ese momento no lo sientes en las condiciones tan óptimas como para decir, me lo voy a planchar y se va a ver espectacular, ¿ok? Entonces, estos tratamientos bombas son ideales para esa ocasión o para cuando de repente tú dices, mi cabello necesita algo, pero ya, o sea, lo necesita urgentemente. Y estos tratamientos bomba los podemos hacer, Nidia, en casa, ¿ok? Correcto. Por eso son tratamientos express, tratamientos bomba, con productos a lo mejor que tenemos, pero también, o si no tenemos, los podemos conseguir, son de fácil obtención y también de una un costo
0: los podemos
1: bajo.
0: Obtener en el súper o
1: en
0: internet.
1: En el súper, alguna farmacia, en internet, donde tú quieras. Y les voy a hablar de dos cócteles bomba que podemos utilizar en casita, ¿ok? Voy a leer en esta ocasión, Leo, porque para que seamos muy exactos en lo que vamos a hacer. Para el cabello nos vamos a agregar 2 cucharaditas de mascarilla hidratante neutra. La mascarilla hidratante no es lo mismo que un acondicionador, ¿ok? El acondicionador cumple la función de sellar la cutícula e hidratarla. Y las mascarillas, aparte de que te sellan, aparte de que te hidratan, te aportan proteína. Siempre va a tener la mascarilla reparación, hidratación, etc. o para color, ¿no? Entonces, las mascarillas siempre van a tener un alguito más, ¿ok? Entonces, es mejor utilizar una mascarilla. Vamos a agarrar 2 cucharadas de mascarilla. Le vamos a aplicar 1 cucharada de miel pura, ¿ok? Le vamos a aplicar 1 cucharada de coco.
0: ¿Pero cómo?
1: El aceite de coco.
0: Okay.
1: El aceite de coco y 1 ampolleta de colágeno. ¿Ok? Las ampolletas de colágeno las podemos conseguir en cualquier tienda de belleza o en algún súper. A veces las ampolletas de colágeno no especialmente vienen en alargadas como una ampolleta en tal, sino que vienen como unas capsulitas.
0: Okay.
1: Que muchas de las veces no compramos esas capsulitas porque decimos, ¿cómo nos vamos a poner una capsulita para todo el cabello
0: que tenga? Es poquito.
1: ¿No? Entonces, estas ampolletas son ideales para potencializar nuestra mascarilla, nuestro coctelito bomba que vamos a hacer. Y le vamos a aplicar 5 gotitas de aceite de argán. ¿Ok? Esto se va a aplicar en cabello húmedo.
0: Todo esto lo revolvemos.
1: Lo mezclamos. Lo podemos agarrar con las manos, no hay necesidad de utilizar guantes. Vamos a tener humedecido el cabello, no los vamos a aplicar. Lo vamos a dejar por 20 minutos. Si alguien quiere agregarle algún gorrito de calor o a lo mejor tu toalla, la calientas un poco. ¿Cómo la vas a calentar? Puedes agarrar agua así caliente, la remojas, la exprimes y te la amarras como si te cuando te vas a secar claro. el cabello. O podemos agarrar la toalla,

0: mascarillas sí se tienen que enjuagar, puesto que traen el extracto de coco, ¿ok? Y al momento no te puedes poner el coco y haz de cuenta, me lo puse, pero como se me secó,
1: Ya no me
0: y me
1: enjuago.
0: gustó cómo me quedó, ya no me lo voy a enjuagar. Entonces hay que tener mucho cuidado. Digo, si no te lo vas a planchar, digo, ok, te lo puedes dejar a lo mejor un día y te lo amarras. Pero es muy importante aclarar que no podemos planchar ese día el cabello si todavía traemos el producto, puesto que el coco crea, o sea, digo, es un aceite, es aceitoso, crea una reacción con el calor y fuera de ayudar nos podemos achicharrar
1: Claro.
0: el cabello. Cabe aclarar esto, es muy importante, sí,
1: Lo
0: enjuagarlo.
1: ideal es después ya de que pasan los 20 minutos, sí enjuagarnos el cabello.
0: Sí, sí o sí, enjuagarnos el cabello. Digo, hay muchas personas que dicen, no, es que me quedó muy bonito y no, porque lo siento bien, porque esto es una mascarilla de muchísima y muy fácil absorción. Y aparte, o sea, independientemente de que le estamos agregando lo que es el aceite de coco, no nos queda grasoso el cabello, porque es un mínimo, pero es el mínimo que el cabello necesita para tener
1: Claro.
0: la absorción suficiente para que pueda penetrar en la cutícula del cabello. O sea, no es ni mucho ni poco, sino que es la
1: Es lo
0: cantidad
1: suficiente.
0: suficiente, ¿ok?
1: Excelente. Pues qué buena receta nos trajiste, Elsa.
0: Sí,
1: Muchísimas gracias.
0: claro que sí.
1: Para quienes quieran ponerse en contacto contigo para tal vez algún tipo de otra orientación, ¿cómo le pueden hacer, Elsa?
0: Claro que sí, estoy en el Facebook como Elsa Ham y en el Insta como ham.elsa.
1: Muchísimas gracias, Elsa, y nos vemos la siguiente semana.
0: Claro que sí.
1: Oigan, vamos a un corte comercial. Es breve, así que quédese con nosotros y volvemos.
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0: vamos a ponerle así, ¿no? Sí. Particularmente de una plaza, ¿no? Creo que no podemos decir los nombres porque ya ves que luego nos van a querer cobrar la publicidad.
1: Nos van a cobrar.
0: Pero fíjate que hemos estado siguiendo en redes cómo se comporta la gente en este tipo de cosas. Y a mí me ha llamado la atención, por ejemplo, te voy a dar un dato interesante. Del 85% de las personas que están interactuando en el ecosistema digital están en contra de que se lleve a los perros, particularmente a los perros y gatos.
1: ¿Perdón, el 85%?
0: Sí. Okay. Está en contra de que se lleve a las plazas públicas.
1: Mascotas,
0: o sea, a los centros comerciales, ¿no? A los centros comerciales, ¿no? Vamos a ponerle así. Entonces, es interesante, pero también otra parte que a mí me ha llamado la atención en las últimas dos semanas que hemos estado dándole seguimiento a este caso, es que no veo por el otro lado a los defensores de estos movimientos, ¿no? Que a veces, pues, pudiera parecer que sí son masivos. Porque te acordarás que, bueno, los que protestan por el tema de los toros, pues aunque son, claro, no son muchos, pues ahí arman sus pancartas. Pero me ha llamado la atención, al menos en el ecosistema digital de todo lo que hemos estado siguiendo, no se ve este tipo de organizaciones o de personas muy cercanas a defender esto, ¿no? Cada uno tendrá sus opiniones, yo también soy animalista, me encantan los animales, pero pues la verdad es que yo no llevaría a mis perros
1: a una plaza comercial,
0: uh-huh, y menos así con niños. Entonces, claro, sí es un tema, es una discusión. Vamos a ver nuestras laminitas para que vayamos entendiendo un poquito de qué se trata. Esto es un movimiento, pues, obviamente no solamente de aquí, es un movimiento a nivel mundial. Sin embargo, fíjate que no hay así como que un protocolo establecido que sea general para aplicar en todos lados, no. Cada parte, o sea, que
1: en el mundo
0: no hay un reglamento universal, en México no hay una norma específica, por ejemplo, en Mérida, desde 2018, hay en los dos centros comerciales esos que se abrieron con este concepto, ¿no? De permitir que en sus instalaciones pudieran interactuar estos, ¿no? Y hoy también hay otro centro comercial aquí que está por la avenida García Lavín, al final del periférico, que ahí sí se permite, por ejemplo, también. Entonces, ¿por qué? Vamos a la siguiente, si quieres, laminita. ¿Por qué este es un movimiento a nivel mundial, ¿no? De permitir la interacción de los humanos con las mascotas.
1: Que son las mascotas de compañía, ¿no? No, por ejemplo, los perros guía.
0: No, esos digamos que tienen una clasificación diferente. Aparte, sin embargo, Humberto, también tienen protocolos, ¿no? Por ejemplo, estos animales deben de ir debidamente identificados, por uh-huh, ejemplo, deben sonar con, claro, su arnés, con todo, hay un protocolo específico.
1: Pero entonces ahí sí hay una legislación, sí hay una ley o una norma.
0: Una norma para este tipo de animales específicamente. Okay. No la hay, y estas normas las ponen normalmente los centros comerciales, ¿no? De que, a ver, cómo ahorita ya a raíz de todo lo que ha pasado en las últimas semanas, pues de alguna manera vamos a llamarles, se han endurecido las reglas, ¿no? Uh-huh. De convivencia. Porque la verdad es que sí, lo hemos conversado en otras ocasiones, la verdad es que hay ciudadanos poquito o bastante irresponsables,
1: claro,
0: ¿no?
1: Sí.
0: Entonces, todos tenemos que aprender, por ahí lo he comentado en algunas ocasiones, uh-huh, a coexistir en el mismo espacio, porque cada vez somos más y tenemos que aprender a vivir en el mismo espacio. Okay. Los establecimientos de servicio público solo pueden admitir perros con tres condiciones: espacios destinados para ellos, condiciones higiénico-sanitarias adecuadas y sin causar molestias a los usuarios. Vamos al siguiente. Hay que tomar, por ejemplo, en cuenta 8 medidas básicas de acuerdo con las normas y las referencias internacionales. Debe tener correa y arnés, sin duda, y este es algo que no se sigue al pie de la letra. Debe tener, aunque tu perro dice, no, está muy educado, aunque esté muy educado, digo, los animales se manejan por instintos, ¿no?
1: Claro. Entonces,
0: claro. Vacunación, que eso también debe ser, control de conducta, pues no llevas un perro, si ya sabes que si tu perro pesa 60 kilos y no se sabe comportar, pues ¿para qué lo sacas? ¿No? Entonces, responsabilidades del propietario, higiene inmediata, protección de alimentos, protección de terceros y evitar el estrés. Evidentemente hay gente que, y eso te lo digo porque me lo han contado y lo he visto, o sea, ¿qué tiene que hacer un perro en un almacén de ropa, por ejemplo? Uh-huh. O sea, ahí ya me parece que mucha gente está en contra del tema de que también se siente contigo a la mesa para comer, ¿no?
1: Claro.
0: En un lugar público. Yo soy partidario de eso, me encantan los animales, pero yo no haría ese tema, ¿no?
1: En sitios.
0: ¿Qué es lo que se está exigiendo ahora en Mérida? Para lo que te decía, se endurecieron un poquito las medidas. Que salud e higiene, reglamento municipal, esto lo dice el reglamento municipal. Sin peligro para la salud pública, espacios en condiciones higiénico-sanitarias adecuadas, o sea, los animales deben de tener. Esto es un reglamento municipal. Y evidentemente que no causen molestias y no estén molestando. Lo que sí se exige ahora es que tenga correa, que tenga una supervisión adecuada, que no lo metas donde sea, o sea, respeto al inmobiliario, lo que te decía, o sea, no lo vas a meter a un almacén de ropa, ¿no?
1: Claro.
0: De entrada, ¿no? Recolección inmediata de los desechos, cosa que mucha gente no hace, o sea,
1: obviamente. Mira, dice recolección, pero luego, por ejemplo, lo que comentaba Nancy el otro día, ¿y la limpieza?
0: Claro. Sí, tienes que limpiarlo tú, el dueño lo tiene que hacer. Muchos dicen, es que la plaza debe tener, sí lo tiene la plaza, o sea, yo he visto que sí los tienen, pero como todo, Humberto, no son suficientes a lo mejor. Además, si es tu animal, si tú lo estás viendo que está haciendo sus necesidades, pues lo correcto, lo adecuado y lo responsable es que tú limpies eso.
1: Claro, porque no es lo mismo recogerlo en un parque los desechos a una plaza comercial.
0: Sí,
1: ¿no?
0: En cualquiera de los dos escenarios, tú lo debes de recoger. Sí, o sea, porque también acuérdate que si tú sacas a caminar a tu perro y ya sea en la vía pública, lo debes de recoger. Uh-huh. Esas son parte de las responsabilidades que debemos de tener como ciudadanos responsables, ¿no? De una mascota, ¿no? Entonces, vamos rápidamente a la última, que son cuatro tipos de riesgo que se corre. Esto, pues, no es para nadie es novedad, ¿no? De que si tú convives con escenarios de donde hay pipí, heces y todo de perros, pues obviamente vas a estar en riesgo, ¿no? Cuando no se cumplen las reglas, hay cuatro tipos de riesgos, que son los sanitarios, contaminación por heces, orina o vómito, convivencia, animales sueltos o descontrolados, que te dije, o sea, se te escapa, pero a veces los chiquitos son más latosos, entonces claro, se te escapan y se van por todo, corriendo por toda la plaza, ¿no? Obviamente, pues los de físico, que son los de mordeduras, algún perro, los grandes, no sé si has visto, pero a veces los chiquitos te empiezan a provocar a uno grandote y olvídate, ¿no? ¿Para qué te cuento? Y la responsabilidad es evitar incidentes que puedan traer consecuencias administrativas. O sea, se agarran a peleas, se pelean dos animales de 50 kilos, y pues para que te, ¿quién los controla?
1: Pero ¿no? Entonces acá la regulación recae prácticamente en el municipio. No hay, es como una regulación, porque luego, imagínate que haya algún ataque o algo de esto. ¿Quién se hace responsable? Si, por ejemplo, una plaza comercial dice, sí, yo permito el acceso, pero el establecimiento dice, yo como tienda no quiero. ¿Quién es responsable?
0: Mira, hay algo, sí, la verdad es que debe de ser responsabilidad de las instalaciones, en este caso de los lugares, de las plazas, vamos a ponerle así, debe de haber, eso ya te lo digo de manera, no tengo exactamente el dato, pero debe de haber, por ejemplo, un seguro de responsabilidad civil por si pasa este tipo de incidentes. Me ha pasado el otro día una compañera que cayó en un hotel, o sea, un accidente se cayó, y entonces se armó todo un lío, pero sí es responsabilidad del hotel porque había un cable cruzado ahí, por ejemplo.
1: Pero sí entiendo que el propietario pueda ser responsable porque no llevó la correa, porque no esto, pero ¿hasta dónde llega la responsabilidad de cada quien?
0: Sí, la plaza tiene, por permitirlo. Sí, debe de haber, hay protocolos de protección civil que te exigen ciertas normas para que puedas dar ese servicio. Entonces, sí hay responsabilidad del ciudadano, por supuesto que sí la hay. La responsabilidad que te digo, ¿no? Limpiar sus heces, todo el desastre que haga tu perro, sí. También hay responsabilidad de la plaza por permitir que ese tipo de convivencias se dé, ¿no?
1: Ya adquiere una responsabilidad
0: al momento de tú entrar, sí, oye, si te cae un cristal, tienes una responsabilidad, ¿no? Sí hay, sí lo hay, sí existen ese tipo de cosas.
1: Y especifica para mascotas y animales.
0: Debe de especificar cuándo aplica y en qué aplica, ¿no? Entonces, interesante la discusión. Humberto, se va a seguir hablando de esto por mucho tiempo más. A ver, ¿qué es lo que pasa? Están entonces los equipos PET y los equipos PET y los anti-PET.
1: El team anti-PET. Pero al menos el 85% dicen de las redes.
0: Sí, a mí me llamó mucho la atención eso, ¿no? Que hay mucha gente hablando y dice, no, estamos en contra de eso. Pero pues no veo a los otros defendiendo la postura, pero ya veremos. Ya veremos.
1: Gracias, como siempre.
0: Un gusto, Humberto.
1: Hasta la próxima semana. Vámonos a los espectáculos. Adelante.

0: Y estamos de regreso aquí en los espectáculos para hablar de nuestro sentir, de nuestro pensar, de nuestra opinión acerca de estos temas que nos encantan a todos, ¿verdad, Nan?
1: Ay, pensé que de lo que estaba hablando Pepe.
0: Ah, también.
1: Es que está muy largo y muy extenso. Mejor al final sí, vamos mejor, a hablar a lo fin... que nos corresponde, que son los espectáculos. Oye, porque andan muy contentos por allá en Madrid y es que recordarás que Shakira tiene su residencia y que ella muy bien, como todos los artistas responsables que se quedan en el lugar cuando tienen residencias, le mandamos un saludo a Karin. Bueno, ella lo está haciendo bastante bien y prepara un cierre espectacular. Porque este próximo 12 de octubre la colombiana va a tener, sí, ya, bueno, digo, está en proceso, ¿no? Ajá. Pero sí, pues ya que estamos.
0: Wow, sí.
1: Ajá, bueno, pues la colombiana va a tener una noche súper, súper especial porque está de grandes invitados como Maluma, va a estar Belé, va a estar Dani Martin y va a estar Bizarrap. Y precisamente la presencia de este último, pues es la que ha generado muchísima expectativa porque recordemos que juntos lanzaron en el... esta famosa Music Sessions número 53.
0: La
1: y
0: mujer ya no llora.
1: Exactamente, aquella canción que llegó poco después de su separación con Gerard Piqué y que se convirtió en un fenómeno mundial, Alex. De hecho, el tema, oye, rompió 14 récords Guinness y nos dejó frases que ya la dijiste, que se volvieron virales y que todos conocemos. Y que, bueno, dentro de estos récords, oye, 63 millones de reproducciones en YouTube en 24 horas. Fue la primer canción latina que hizo esto. Y luego 100 millones de vistas en YouTube en menos de 3 días. Imagínate. Y más de 14 millones de reproducciones en Spotify nos habla del impacto que tuvo esta canción, del impacto que tuvo este dueto y que, bueno, va a estar por allá en Madrid juntos y pues bueno, imagínate la expectativa.
0: Es que sí fue una canción, Sasa, sí han tenido como muy buenos duetos.
1: La canción.
0: Así es, por un par de años todavía así no podíamos salir a la calle sin escucharla porque la verdad es que sí, a uno se le queda el esto es pa' que te mortifiques, mastigues, tragues, tragues. Sí, la verdad
1: y uno se pone a bailar, pero bueno, vamos a estar al pendiente de cómo les va, aparte que es el día de la hispanidad y van a rendir homenajes y todo, entonces va a estar bastante bueno, ya le tendremos los detalles.
0: Que Shakira siempre hace esas cosas cuando va a esos conciertos, cuando estaba en Francia, cantó en francés, en España seguramente habrá algo.
1: Son niños que le gusta a la gente.
0: Vamos a ver qué pasa. Pero te voy a cambiar un poco el tema y vamos a hablar de tierras mexas y vamos a hablar del Festival del Cine de Morelia, o bueno, algo por ahí. Y pues es que Guillermo del Toro, el señor que huele a hockey, que nos cae muy bien, y Alfonso Cuarón van a recibir la medalla de la Filmoteca de la UNAM, que es el máximo reconocimiento que da la Casa de Estudios Mexicana. Esto en el marco del Festival Internacional del Cine de Morelia, y la medalla, fíjate que está hecha con residuos de plata extraídos del revelado de película, porque se usa plata para empezar. Exacto. Entonces, esto le da como cierto peso extra a la medalla, figurativamente, porque pues obviamente tener algo que es, ya forma parte de tu vida, de tu identidad, que te ha llevado hasta donde estás, siempre va a ser algo muy importante. Y la verdad, siempre, siempre estos dos que han llevado el nombre de México junto a Iñárritu en a lo alto de Hollywood, siempre
1: del mundo, del así mundo, es. De manera internacional, y dicen que están buscando desesperadamente a Iñárritu porque quieren el reencuentro de los tres amigos.
0: Ajá,
1: entonces, pues bueno, ya veremos si ellos se reencuentran y imagínate, sería espectacular.
0: Me encantaría ver un proyecto donde están los tres juntos.
1: Cállate, y que, imagínate el presupuesto, ¿cuánto debería de ser?
0: Pues es que imagínate los efectos visuales de Guillermo del Toro, en la dirección de Iñárritu y el guión de Cuarón, sí estaría así como muy interesante.
1: Pues ojalá algún día nos alcance la vida para ver.
0: Sí, yo creo que sí.
1: Y a ellos el dinero para juntarlos, porque a mí se me hace bien complicado, pero bueno, habrá que esperar.
0: Habrá que
1: igual
0: ver.
1: Igual y
0: qué
1: tu
0: pasa.
1: Boca será de profeta.
0: Esperemos que sí, para tener una de las mejores películas que el cine mexicano haya visto. Mi querida Nan, ¿qué te parecieron los espectáculos?
1: Me encantaron, pero ¿qué te parece si ahora nos vamos a la pausa comercial? Porque tenemos pendiente más información y tenemos que seguir avanzando.
0: Bueno, seguiremos avanzando. Vamos a ir a un corte por lo pronto, pero no se mueva que ya regresamos.
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0: Es momento de hablar de finanzas y saludo con muchísimo gusto a nuestra asesora Marisol, que vamos a platicar de cuando una fintech o sofipo se convierten en banco, ¿qué cambia para nuestro dinero? Querida Marisol, muy buenos días, bienvenida.
1: Muy buen día, Nidia.
0: Pues para iniciar y como contexto de esta entrevista, platícanos, para quien todavía no sabe, bueno, ¿qué es una fintech, una sofipo? No entendemos qué es la diferencia entre un banco.
1: Claro que sí, es que de repente empezamos a ver, Nidia, en las noticias que te dicen, oye, ahora tal institución financiera ya es banco, ¿no? Y dices, uh-huh. Entonces, a veces la gente ni siquiera sabía
0: qué
1: era antes, ¿no?
0: Ajá,
1: o sea, ¿qué era antes? Sabemos que era una institución financiera, pero no desconocemos a lo mejor qué tipo de institución financiera es. Principalmente vamos a hablar de en México, cómo ocurre en México, muchas instituciones financieras cuando empiezan deciden que solamente van a dar créditos. Y dicen, pues yo voy a ser una institución financiera que se va a dedicar a dar préstamos al público en general. En ese caso, suelen adoptar una figura que se conoce como SOFOMES, Sociedades Financieras de Objeto Múltiple. Este tipo de instituciones financieras pueden dar préstamos, pero no pueden captar el ahorro, es decir, la gente no puede guardar su dinero en ellas. Y hay muchas, son estas empresas que vemos que dan créditos y solo se dedican a eso,
0: a dar créditos. Okay.
1: Hay otras que funcionan como si fuera un pequeño banco, pueden dar créditos, pero también pueden recibir depósitos. Estas muchas se constituyen como SOFIPOS, se conocen como Sociedades Financieras de Objeto Múltiple. Prácticamente pueden hacer casi lo mismo que un banco, solamente que se supone que están más orientadas al sector popular. Sus seguros, los niveles de seguro que tienen son más bajos y la idea es llegar precisamente al sector de la población con menores ingresos. Entonces, algunas instituciones financieras son SOFIPOS. Otras son las famosas cajas de ahorro, donde también la gente puede depositar y puede pedir créditos, pero tiene que ser socia de esa caja de ahorro. Y luego tenemos ya la versión, el banco, ¿no? Lo que llamamos una institución de banca múltiple, que ya, como sabemos también, da créditos y también capta ahorro y además de que hace muchísimas cosas, ¿no? Entonces, muchas de estas instituciones financieras inician este proceso y al final llegan a dar este salto y llegan a convertirse en banco. Como quizás muchos han escuchado, ¿no? De la famosa
0: La morada.
1: La morada.
0: Esa morada que ahora sí ya estamos escuchando.
1: Así es, que sale y dice, bueno, ya, ¿no? Somos banco, ¿no? Entonces dice, entonces ya evolucionó y ha cambiado a una figura de institución bancaria.
0: ¿Y qué pasa cuando se convierten en bancos?
1: Cuando se convierten en bancos, pues están sujetos a mayores regulaciones, porque no es la misma regulación que tiene una fintech, sofipo, sofom, que una institución bancaria. Principalmente que están sujetos a mayores regulaciones, a mayor supervisión de parte de la Comisión Nacional Bancaria, y para nosotros como usuario también tiene la ventaja de que vamos a tener un mayor nivel de protección.
0: Okay. Porque o sea, cuando nuestro dinero está más protegido.
1: Está más protegido, el monto de protección es mayor. Con muchas de las SOFIPOS y de las cajas de ahorro, el monto de protección es de 5,000 UDIs. Estamos hablando ahí de cerca, poco más de 200,000 pesos. ¿Qué pasa? Que si quiebra, eso es lo máximo que te van a regresar.
0: Okay.
1: En el caso de una institución bancaria, el nivel de protección es de hasta 400,000 UDIs. Estamos hablando de hasta más o menos más de 3,5 millones de pesos, ¿no? Si quiebra, esa es la cantidad máxima que nos van a poder devolver. Entonces, por eso es importante conocer este nivel de cobertura de lo que está protegido, de en cuánto está protegido nuestro dinero.
0: Ahora, Marisol, muchas de las personas llegan a estas SOFIPOS por el rendimiento, porque es alto, y pues ahora que dicen, bueno, ya ahora va a ser banco, ¿qué pasa con el rendimiento?
1: Claro, claro, ahí lo natural es que, oye, a lo mejor como SOFIPO, como caja de ahorro te pagaba más, y ahora al convertirse en institución bancaria, vamos a ver, solemos ver que bajan las tasas de interés. ¿Por qué? Pues porque al estar también sujeta a mayor regulación, tiene que gastar más en ese tipo de cosas. Aunque luego muchas de ellas, depende de si deciden quedarse, por ejemplo, con los canales digitales, pues no se incrementan tanto sus costos y a lo mejor pueden mantener todavía buenos rendimientos. Pero lo natural es que sí, pues se compense, ¿no? Al final mi riesgo es menor,
0: claro.
1: Entonces te pago también menos tasa de interés.
0: Así es, Marisol. Pues muchísimas gracias por traernos esta información muy importante. Para quienes quieran pues tener un poquito más de orientación sobre este tema, ¿cómo te pueden contactar?
1: Claro que sí. Recuerden que me encuentran como @cocayfinanzas y también los martes en La Puerta al Dinero en Amor 100.1 a las 5 de la tarde.
0: Excelente, Marisol. Nuestra asesora en finanzas, Marisol Ken. Muchísimas gracias.
1: Gracias.
0: Nos vemos la siguiente semana con ella, así que no se pierda el tema que nos va a traer pues, la próxima semana. Tenemos más información, vamos ahora con Humberto López.
2: Gracias, Nidia. La Reserva Ecológica Cuscal enfrenta una serie de retos para conservar este territorio, considerado una de las barreras naturales más importantes de Mérida y una zona fundamental para la captación de agua.
3: Cuscal vive bajo presión. La urbanización, basura y contaminación amenazan el pulmón verde de Mérida. Para la dirección de la reserva, su protección no depende solo de la vigilancia de las autoridades, también de una ciudadanía informada y comprometida con su entorno.
4: Totalmente, totalmente. De tener una tasa de cambio pues, que es normal, pues sí, la tasa de cambio ha aumentado y se ha intensificado, ¿no? Y aún llevamos apenas pues unos meses, ni siquiera hemos concluido el año completo.
3: Uno de los problemas identificados son los tiraderos clandestinos y la basura que se traslada desde Mérida hacia la reserva. A esto se suma la presión inmobiliaria que provoca la fragmentación del territorio y reduce la continuidad de los ecosistemas.
5: Es una amenaza constante y creo que es una de las peores amenazas que enfrenta la reserva y que ha enfrentado desde su origen. Las inmobiliarias, los desarrollos para viviendas, obviamente al irse acabando terrenos en el oriente, en el norte, en el poniente de la ciudad, oye, pues quieren empezar a utilizar el sur.
3: Con el crecimiento de Mérida y la disponibilidad cada vez menor de terrenos en otras zonas de la capital yucateca, el sur se ha convertido en un espacio bajo presión. En los últimos años se han presentado diversos intentos de invasión, así como proyectos inmobiliarios. Y aunque algunos han sido frenados, la conservación de Cuscal es tarea de las comunidades que viven en su entorno, con acciones de participación, así como restauración, reforestación, educación ambiental.
2: El director de la Unidad de Medio Ambiente y Bienestar Animal, Raúl Escalante, imparte una plática sobre fauna feral y tenencia responsable en la Reserva Cuscal.
6: El Centro Cultural Olimpo fue sede del tercer foro de acciones y proyectos de la Reserva Cuscal y como parte de las actividades, el director de la Unidad de Medio Ambiente y Bienestar Animal de Mérida, Raúl Escalante, impartió la plática sobre la fauna feral y tenencia responsable.
7: Estamos hablando en específico de perros y gatos, que ya se encuentra en zonas de la reserva, en zonas núcleo de la reserva, y que por falta de la tenencia responsable de los ciudadanos o las localidades que habitan allá, pues tenemos ya ciertos problemitas.
6: El director aseguró que estos animales han depredado la fauna del lugar y se ha contabilizado 2.800 perros y gatos que se encuentran distribuidos en 8 comisarías cercanas a la reserva, de los cuales algunos tienen dueño.
7: La Reserva Cuscal alberga especies como el armadillo, el venado, varios reptiles, varios anfibios y mamíferos, y bueno, pues ya tenemos depredación de estos animalitos.
6: De igual manera explicó que se está tomando acciones como la esterilización y pláticas con las personas de las comisarías para concientizarlas sobre la tenencia responsable de los animales domésticos.
7: No todos ven la esterilización como quisiéramos nosotros, pero después de las pláticas, después de que a los niños o a los estudiantes se les da en las escuelas, son los que mayor nos han ayudado o es el mayor apoyo que hemos tenido para impulsar y esas actividades.
6: Para concluir, informó que los censos de la población de animales ferales los realizan junto con el ICAM, organización internacional inglesa que cuenta con herramientas para llevar a cabo los conteos. Además, la capital yucateca cuenta con el reconocimiento de ciudad positiva en todo México, que otorgó esta institución extranjera.
2: Vamos a otros temas. Dos guisos tradicionales yucatecos deleitarán el paladar en octubre, desde la ermita de Santa Isabel hasta Yaxche Casares.
3: Octubre en Mérida representa un mes del sabor, al conjuntarse los ingredientes de dos platillos típicos de Yucatán, como lo es el relleno negro y los panuchos. Por primera vez en la comisaría de Yaxche Casares, cuatro expositores del relleno negro mostrarán sus dotes culinarios. El evento será el 10 de octubre, como parte de las festividades a San Francisco de Asís, invitó la comisaria Cintia Cetina.
8: Da el relleno negro porque es el platillo principal para el santo patrono, que es San Francisco de Asís, y de ahí nace la idea para poder realizar nuestra primera feria del relleno negro. Es un platillo importante que se le da como ofrenda al patronato, que es San Francisco, sí. Va a haber tortas, empanadas, mayormente es como antojitos, tortas, tacos, empanadas, panuchos, salbutos. Igual contaremos con el sabor del lecho negro, que también como parte del relleno negro va a haber lecho negro.
3: Por séptima ocasión, la ermita de Santa Isabel recibirá exponentes del panucho, cada uno con variedades desde lo tradicional hasta lo gourmet, un evento que marca la esencia de las familias del también barrio mágico de Mérida y a la vez reúne desde la gastronomía, cultura y tradición, dijo el secretario técnico de la Unidad de Turismo del Ayuntamiento de Mérida, Armando Casares.
9: A seguir impulsando nuestra gastronomía como una expresión de identidad, pero también como una oportunidad para fortalecer la economía local y generar nuevas experiencias para quienes nos visitan. Hoy los invitamos a disfrutar de estas dos celebraciones y a reconocer que detrás de cada platillo hay una historia, una familia y una tradición que merece permanecer.
3: Ambas ferias, la del relleno negro y la del panucho, son por la tarde a partir de las 17 horas hasta acabar cada antojito. Además, contarán con actividades familiares.
2: Vámonos con Nidia Maldonado, que nos tiene más información. Adelante.
0: 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Y bueno, después de esta información, les recuerdo que estamos completamente en vivo por KISS 97.7 y también nuestras plataformas, redes sociales. Muchísimas gracias por estar acompañándonos el día de hoy. Es momento de ir a un corte comercial, pero quédese porque regresando tenemos más para usted.
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11: 8:46.
12: 8:46.
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0: cuales algunos negocios usaron para la compra de paneles solares. Esto señaló el director de Prosperidad y Bienestar Económico de Mérida, Mauricio Díaz.
1: Y sobre todo el tema de los paneles solares, que está agarrando mucho auge en estos días, las baterías, incluso ya la gente que tiene paneles solares ya está empezando a hablar de comprar baterías para estos apagones que han habido, que pues son circunstancias que pasan y que hay que tener algún remedio para ellas mientras eso se soluciona. Y bueno, nos ha ido muy bien, estamos muy, muy contentos, la gente está pagando muy bien. Los últimos 30 créditos los entrega la alcaldesa la próxima semana, bueno, el día 21 los entrega, ya están aprobados por el comité, nada más está el proceso, pues, que tiene que haber de firma de contrato, de todo lo que se tiene que hacer para que al final se les entregue el recurso. Y bueno, nos ha ido muy bien con eso, la gente está apoyándose muchísimo en los créditos del Ayuntamiento de Mérida, y bueno, es una bolsa increíble, más de 21.8 millones, como te digo, en 2 años, algo que no se había dado nunca en la ciudad. Vamos a triplicar al final de la administración que más créditos dio, que fue 8.5 millones.
0: Presentaron la Semana Cultural de Yucatán, una colaboración entre Mérida y Francia que se llevará al cabo del 15 de octubre al 14 de noviembre.
2: La primera edición de la Semana Cultural Mérida-Yucatán se realizará del 15 de octubre al 14 de noviembre. Una colaboración entre Mérida y Francia que ofrecerá al público un programa de actividades como círculos de lectura, conversatorios, exposiciones y más, destacó la directora de Identidad y Cultura del Ayuntamiento de Mérida, Carla Berrón.
3: Para públicos diversos en espacios referentes de la vida cultural de la ciudad, como este Centro Cultural Olimpo. Mientras más participación haya de la sociedad civil, mayores oportunidades y garantías hay de que estas iniciativas perduren. La cultura logra que el tejido social encuentre paz, espacios de creación y visibilidad de los talentos locales. Este proyecto apuesta por el arte y la cultura como herramientas para generar nuevas conversaciones.
2: También durante estos días se presentarán artes escénicas, proyecciones de cine, conciertos y más, en donde las y los locales, así como visitantes, podrán conocer más sobre la cultura francesa, dijo la fundadora de la Semana Cultural Mérida-Yucatán, Leila Godet.
4: Tengo el orgullo, el honor de confirmarle la fecha y hora de la gran apertura, la cual tendrá lugar aquí justamente en el Olimpo el día 15 de octubre a las 8 p.m. en presencia de nuestra alcaldesa y a patrón junto con la embajadora de Francia.
2: La cartelera completa puede consultarse en merida.gob.mx.
0: El próximo viernes 9 de octubre y el domingo 11 de octubre en el Palacio de la Música se ofrecerá al público un concierto de más de 2 horas denominado El Coro en la Ópera, una colaboración entre OSI y el Coro de Cámara de Yucatán y el Coro Infantil Caipal, El Canto de los Niños, del Secuni. De esto habló el director artístico de la OSI, Alfonso Escarano.
5: Muy alegro y muy agradezco de invitarle al concierto de viernes y domingo, porque tenemos un programa muy interesante, muy largo, porque más de 2 horas, y estamos muy contentos de tener esta colaboración con 2 coros, el coro de Sede Culta y el coro de niños del Secuni. Es la primera vez para mí, por la OSI también, pienso, el Sede Culta no, Sede Culta normalmente canta con la OSI, pero es la primera vez per el coro de niños. Un programa muy largo de óperas, 9 títulos de óperas, 8 italiano y 1 alemania. Y la particularidad es que no es un gala de ópera donde se puede escuchar solamente una overture, una sinfonía o un intermedio.
0: Durante octubre, los paradores turísticos se unen a las tradicionales del Janal Pichán con la instalación de altares. Los detalles los anunciarán próximamente, dijo el director del Patronato Cultur, David Escalante.
6: Tenemos una reunión con el INAH. De nuestra parte, pues obviamente tenemos, recuerden que para nosotros en Yucatán, pues es el Janal Pichán, ¿no? Entonces, preparar nuestros altares en los paradores, compartirle a los visitantes qué significa para nosotros esta tradición, y evidentemente los estaremos montando, independientemente de también sumarnos a los temas que haga el gobierno del estado para encaminar y hacer que seguramente habrá varias actividades que nos estaremos sumando ahí.
0: Y es que ante la cercanía del Canal Vision existen elementos que no pueden faltar en la mesa de altar.
7: Para los yucatecos, el Día de Muertos, además de especial, lo adoptan en un sentido espiritual y de bienvenida para los pichanes. Por ello, la preparación del altar debe contar con elementos como las jícaras y el ek, piezas que realizan y tallan las manos de Bernardina Hau desde Valladolid.
8: Trabajamos el ek, tenemos que limpiarlo, lo que dejarlo blanco y después lo tallamos. Es nuestro trabajo de esto, las jícaras así. Cuando lo hacen la ceremonia, lo usan mucho esto. Eso es lo usan para poner el chocolate, todo es el col de la ofrenda. Porque mi papá es mim.
7: Y es que la mesa de la comida de las ánimas cuenta con la Cruz Verde, una que para Ileana Canul, elaborarla, tiene una representación de amor por su mamá, quien falleció hace 10 años, y creó una versión que la represente.
9: Lo que quise hacer es poner el colorido y el floreado de los tipiles. Si uno se da cuenta, el tipo de flor que está presente en los tipiles son las rosas. Entonces, la combinación es del matizado. Mi mamá, como era bordadora de hipil, bueno, pues me transmitió eso y bueno, lo plasmamos. Para mí, el Día de Muertos ya es una festividad, una fiesta, el saber que nuestros seres queridos vienen. Entonces, mi mamá era muy colorida.
7: Ambas artesanas de Valladolid y Junugma participan cada viernes de fin de mes en el Mercado Renacer del Campo, en el Parque La Plancha de Mérida.
0: Oigan, con todo este tema de las condiciones meteorológicas, nos envía el Ayuntamiento de Junugma unas imágenes de cómo está la situación ahí en Sisal. Miren, ustedes podrán ver estas fotos que están apareciendo ahí en pantalla. Está precioso el mar, está todo tranquilo, sí. Todo en calma, nada más no bajar la guardia. Mira qué bonito se ve ahí toda esta es parte de lo que es la laguna. O sea,
10: oye, a veces me preocupa, ¿no? Que se ve todo en calma y luego pienso que...
0: Con los huracanes creo que generalmente es así, porque la fuerza y la intensidad va calando agua. Todas las nubes, entonces tú ves que todo está normal, pero porque se está concentrando. Bueno, lo tendría que explicar el maestro Juan. Ajá.
10: Hay que preguntárselo. Ajá,
0: pero sí. Pero siempre es así, como que todo en calma y luego viene lo fuerte. Ahí están las imágenes de Sisal, Junugma. Precioso Sisal.
11: Que la verdad, todo tranquilo. Como dices tú, ¿no? O sea, está bien que hasta ahorita no ha habido ninguna situación, hasta vida no ha habido tanto viento ni tanta lluvia, al menos en la capital. La gente de los municipios, pues cuéntenos cómo está.
0: Claro.
11: Pero no hay que bajar la guardia. Sí. Recuerden que es muy importante mantener todas las indicaciones de protección civil, mantenerse resguardados. Si llega a haber algo con viento o algo así, y llega a haber alguna ventana rota, recuerde que el lugar más seguro técnicamente es el baño, porque tiene pocas ventanas. Cuídese mucho, no salga si no tiene que salir, porque, pues... Oye, está en su casita.
10: Claro, tome su precio.
0: Disfrútelo. Si le tocó descanso, disfrútelo.
10: Que sí. Lo tomen de verdad, ¿no? Porque luego la gente se confía y dice, ay, no pasa nada, pero todavía está cerquita Isaías, ahí anda, sí. Entonces, pues okay. Mejor para qué salir, muy como bien dices.
0: Y ahora sí, ¿usted iba a decir algo de la zona pet friendly?
10: Me encanta, Humberto. Pero tú dijiste, que estuvo tú dijiste. Muy interesante lo que Pepe nos comentó, porque es un tema que ahorita está muchísimo en redes sociales. Sí. No sé si a nivel nacional, pero al menos aquí en nuestra
0: zona. Por lo
10: zona,
0: que sucedió en la plaza comercial.
10: Ajá. Sí, como que se puso muy, muy de moda y de pronto también estos enfrentamientos que hay entre los puntos de vista tan diferentes que existen actualmente. ¡Qué necesidad! De verdad, sí. Hay que respirar profundamente y de verdad sentir y ver si vale la pena meterte en un lío y pasar un mal rato, ¿no? Porque de pronto son como muy impulsivos,
11: pues
10: son
11: es que luego
10: muy
11: los,
10: exagerados.
11: Los perritos también se estresan cuando ven mucha gente que no conocen, cuando ven mucho ruido y así. También tomarlos como en cuenta de... Bueno, claro. Tal vez yo disfrute mucho estar con mi perrito en la plaza, pero tal vez mi perrito no lo esté disfrutando tanto y él no te puede decir nada, ¿no?
12: Sobre todo porque están viendo también pues otros animalitos y se desesperan.
10: Claro. Entonces... No, y siempre ser como fríos, muy fríos, porque justo acabo de ver un video, no sé si tuvieron oportunidad de verlo, que está un señor en una cafetería y que le pisa la cola a un perrito sin querer, no fue con intención.
0: Imagínate.
10: Y todos se le fueron en contra al señor. Entonces, porque el perrito empieza a ladrar y ladrar y ladrar, entonces el señor voltea y le dice, ponle un bozal. O sea, le dice a la dueña, Y no, bueno, los comentarios así, el bozal lo debería tener usted. Entonces, pero sí, dicen no. también que hace un perrito en una cafetería, que es muy chiquito el espacio. Entonces, híjole, ahí es donde entra esto de cabeza fría y recordar que todos somos humanos y que nos tenemos que respetar, así como que hay que respetar también a los seres vivos que son los animalitos, ¿no?
0: Un tema controvertido, dará controvertido. Mucho de qué hablar. Las redes sociales, muchachos. A ver, manden fotos.
10: Mañana te vamos a preguntar a ti qué opinas, Humberto. ¿Cómo de que no? A mí me encuentran en mi Instagram como NancySalinas888 y en Facebook como Nancy Salinas Oficial. Alejandro.
11: No nos deje platicar solos, cuéntenos ustedes a través de nuestras redes sociales o a través de nuestro WhatsApp de CIPSE qué opina sobre los temas que platicamos aquí. A mí me encuentra en alejandro.solis90 en Facebook y en Instagram. Me va a dar mucho gusto platicar con ustedes. Nidia.
12: A mí me encuentran en Facebook como arroba Nidia Maldonado. A mí cuénteme cuál es su antojo de lluvia favorita ahora que estamos con este clima lluvioso. Platíquemelo y yo con muchísimo gusto le voy a contestar. ¿Y a ti, Humber?
0: Yo me pueden encontrar como Humberto López Mérida, Facebook y también en Instagram. Te voy a decir, no me estoy riendo. Yo sí soy team del cuidado de los animales. Nada más entro en conflicto cuando viene la mezcla de predisponer el cuidado de un niño, de un menor, con un animalito, ¿no?
11: Claro.
0: A mí me da mucha tristeza, por ejemplo, esos animales que los tienen en un pasillo, en esos perritos. O sea, esta regulación tiene que aplicarse para que estén bien cuidados, que no estén asoleados. Sí, soy team.
10: ¿Y
0: ¿no?
10: sabes algo también? El control.
11: ¡Ya nos vamos!
10: ¡Mañana
0: lo seguimos! ¡Mañana!
11: ¡No
0: te preocupes, Nancy! ¡Mañana vamos! ¡Lo voy a retomar! ¡Vas a ver!
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0: 9:30.
1: 9:30.
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0: 9:59.
1: 9:59.
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1: 10 de la mañana con 6 minutos. Muy buenos días, Back in Timers. Qué gusto me da poderlos saludar, poderlos acompañar en este ya jueves, viernes chiquito, 8 de octubre de este 2026. Jueves de pre-jueves de complacencias. Bienvenidos a Back in Time. Soy Tania Marín, en sustitución de mi querida Sisi Hueso, que ya mañana de nueva cuenta estará con todos ustedes. Así que hoy es el último día que yo los acompaño en Back in Time. Así que vamos a pasarla muy bien y, por supuesto, disfrutar de una gran programación que ustedes, Back in Timers, van a estar eligiendo. ¿Cómo? Muy sencillo. A través de un audio de WhatsApp al 99 94 59 79 02. Ahí me dicen: Tania, el día de hoy quiero escuchar tal tema de tal artista. Y bueno, así de fácil, así de sencillo, vamos a ir armando juntos la programación del día de hoy. 99 94 59 79 02. Vámonos con música. Ya suena Journey, Don't Stop Believin'. Lo escuchas aquí en el jueves de pre-jueves de complacencias en Back in Time.

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1: Diez quince. 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

0: Ya a las 10 de la mañana con 19 minutos, Back in Timers. Estamos ya de regreso en este jueves de jueves de complacencias. Pero antes de iniciar escuchando sus mensajes, déjenme platicarles que si ustedes están buscando ideas para decorar sus espacios, entonces tienen que visitar la Expo Deco Sureste, que ya abrió sus puertas a partir de hoy y hasta el próximo domingo 11 de octubre allá en el siglo XXI, donde van a poder descubrir las nuevas tendencias, encontrar lo último en arquitectura, interiorismo, acabados, 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Si tú tienes un pequeño proyecto o un gran proyecto o estás buscando inspiración, en verdad que no te vas a arrepentir de esta gran expo allá en el siglo XXI. Ahora sí, vamos a escuchar sus mensajes, que por acá tenemos 9994-597902. Hola, hola.
1: 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Buen día, Tania, Chica Kiss, Willy de por la macro. Hoy me complaces con la de Def Leppard, Histeria. Okay. Saludos, Back in Timer.
0: Claro que sí, Willy, con mucho gusto te ponemos tu canción. Hola, ¿quién anda por ahí? Buen día.
2: ¿Qué tal? Muy buenos días para todos. Espero que se encuentren muy bien. Hoy me gustaría cantar una canción de Mariah Carey, uh-huh, que se llama Emotions. Espero que les guste y pues más o menos va con el jueves de pre.
0: Ok, perfecto.
2: Excelente pues. Día.
0: Igualmente para ti, que sea un increíble día.
3: Licenciada Tania, buenos días. Buenos días, licenciada Tania. Te habla Ramón de acá del centro. Mira, para ver si puedes poner la de Kathmandu, la de Deep Break, por favor. Gracias, saludos, bendiciones.
0: A ti muchísimas gracias. Pues vámonos ya con este primer bloque. Lo escuchas en el jueves de jueves de complacencias en Back in Time.

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1: 10:31. 10:31. 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

0: Ahí estuvo algo de Kathmandu con Break, esto que nos solicitó por acá, un Back in Timer. Y vamos a continuar con más de sus mensajes, 9994-597902. Hola, hola, ¿quién anda por ahí? Buen día.
1: Hola Tania, muy buenos días, que tengas excelente jueves, un gusto saludarte. El día de hoy me puedes complacer con la canción de Blaze of Glory de Bon Jovi. Gracias Tania, saludos, soy Roberto y te escucho acá en Concal.
0: Muchísimas gracias, Roberto. Claro que sí, te ponemos
2: buen
0: tu
2: día,
0: canción.
2: Buen día, Tania. ¿Hola? ¿Qué tal? Me puedes complacer con esta de Blues System, con la rola Magic Symphony. Excelente jueves, gracias.
0: A ti, muchísimas gracias. Hola.
3: Buen día, chica Kiss Tania. Hola, hola. Aquí el buen Gabo. ¿Me puede complacer, por favor, con la canción Touch Me de Samantha Fox? Gracias, excelente jueves para todos los Macintarems. Saludo a todos ahí en cabina.
0: Muchísimas gracias, Gabo, y claro que sí, te ponemos tu tema favorito.
4: Tania, saludos cordiales a todos los Back in Timers. A ver si me pueden complacer ahí con la canción de Never Say Goodbye, de The Common Arts.
0: Ok.
4: Buen día, felicidades por tan excelente programa.
0: Muchas gracias, pues vámonos ya con más de este jueves de pre, jueves de complacencias. Estás en Back in Time.

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1: 10:43.
2: 10:43.
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2: 1059.
3: 1059.
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11: De la mañana con un minuto, Back in Timers. Estamos iniciando ya esta segunda hora del jueves de pre-jueves de complacencias. Así que si tú todavía no te has animado a solicitar tu canción favorita, aún estás muy a tiempo de hacerlo. 9994-597902 a través de un WhatsApp, un audio de WhatsApp, solicitas tu canción. Recuerda que el catálogo de Back in Time abarca desde por ahí de los 60 hasta el 94-95. Así que vamos a seguir escuchando sus mensajes. Hola, ¿quién anda por ahí? Buenas tardes. No, buenos días. Hola, hola. A ver, vamos a ver. Acá está el otro mensaje. Déjenme solucionar esto. Ya está. Hola, ¿quién anda por ahí?
12: Tania, muy buenos días. ¿Cómo estás? Espero que estés muy bien.
11: Bien, muchas gracias.
12: Oye, quería solicitarte, por favor, la canción de Xanadu. Con Olivia Newton-John, aquí para seguir en el trabajo. Muchas gracias, te saluda Miguel de aquí del rumbo de Cauquel.
11: Muchas gracias, Miguel. Hola.
13: Buenos días, Tania. Buen día. Aquí en el Vaivén, podrías poner a Otawan con Disco, Don Víctor.
11: Gracias, Don Vic, por acá, buen día.
14: Buen día, Tania. Les saluda Armandito, Backing Timers. La canción es de Starship, It's Not Over. Gracias.
11: A ti, Armandito, muchísimas gracias por ser parte del jueves de pre aquí en Back in Time.

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1: Once, catorce.
2: 11:14.
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15: 99.94, 59.79.02. 11:18, soy Tania Marín, los sigo acompañando en este jueves de jueves de complacencias, así que vamos a continuar escuchando sus mensajes por acá, a ver qué nos están solicitando. Recuerda, catálogo Back in Time, canciones en inglés desde los 60 hasta por ahí del 90 y 94, 95, ahí ya.

0: por mucho. Así que vamos a escuchar más de sus audios. Hola, ¿quién anda por ahí?
1: ¿Qué tal? Muy buenos días, Tania.
0: Buen día.
1: Aquí te saluda Manuel de nuevo. Feliz jueves de pre. Para ti, para todos los backing timers y todo ese gran equipo de cabina que te acompaña. Tania, a ver si me puedes complacer en este jueves con la canción Rhythm of Love de la banda Scorpions, mis favoritos, en este día nubladito pero sabroso. Muchas gracias, Tania. Bendiciones.
0: Igualmente para ti, Manuel. Muchísimas gracias.
2: Hola, Tania. Muy buenos días. ¿Será que me puedes complacer con la canción de My Way de Frank Sinatra? Uh-huh. Muchos saludos a todos y excelente día. ¡Ánimo!
0: Muchísimas gracias. Igual para ti, un excelente día. Hola.
3: Buenos días, Tania. Un saludito para ti y para todos los de la cabina. Y antes que nada, quiero agradecerte por el espacio que nos das a todos los backing timers para escuchar nuestra música favorita. Yo en esta ocasión, mi nombre es Jorge y quisiera escuchar la de In My House de Mary Jane Gears. Exacto, ok, esa, gracias.
0: A ti, Jorge, muchísimas gracias y por supuesto que este espacio está pensado por y para ustedes, así que nada que agradecer. Vámonos ya con este bloque que está más que armado, iniciando con los Scorpions Rhythm of Love. Lo escuchas aquí en el Jueves de Pre, Jueves de Complacencias.

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1: 11:28.
2: 11:28.
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0: ¿Cómo se disfrutan este tipo de canciones con el clima así como está el día de hoy? Frank Sinatra, My Way, sonando aquí en el jueves de pre-jueves de complacencias, 9994-597902. Vamos a escuchar por acá los mensajes que tenemos pendientes. Hola.
1: ¿Qué tal, Tania? Muy buenos días.
0: Buen día.
1: Muy buenos días. ¿Qué tal? Aquí saludando. Es primera vez que mando audio, pero siempre escucho el programa. Excelente programa. Quisiera saber si podría sonar la canción del gran Rod Stewart, I Don't Wanna Talk About It.
0: Ok.
1: Por favor. Excelente día. Gracias.
0: A ti muchísimas gracias y qué bueno que te animaste a mandar tu mensaje. Bienvenido a esta comunidad Back in Time. Hola.
2: Hola, hola, Tania. Muy buenos días.
0: Buen día.
2: Vamos a escuchar el tema Satisfied de Richard Marx del año 89. Muchas gracias. Saludos a todos los Back in Timers.
0: Gracias a ti. Hola, ¿quién anda
3: por ahí? Hola, Back in Timers. Quisiera escuchar Space Age Love Song de A Flock of Seagulls. Gracias.
0: A ti, muchísimas gracias. Pues vámonos ya con este siguiente bloque. Recuerda 9994-597902. Aún tienes tiempo de solicitar tu canción favorita.

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1: 11:44.
2: 11:44.
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1: 12-2.
2: 1202.
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11: El ángel del Señor anunció a María, y ella concibió por obra y gracia del Espíritu Santo. Dios te salve María, llena eres de gracia, el Señor es contigo. Bendita tú eres entre todas las mujeres, y bendito es el fruto de tu vientre, Jesús. Santa María, Madre de Dios, ruega por nosotros pecadores, ahora y en la hora de nuestra muerte. Amén. He aquí la esclava del Señor. Hágase en mí según tu palabra. Dios te salve María, llena eres de gracia. El Señor es contigo. Bendita tú eres entre todas las mujeres y bendito es el fruto de tu vientre Jesús. Santa María, Madre de Dios, ruega por nosotros pecadores, ahora y en la hora de nuestra muerte. Amén. Y el Verbo de Dios se hizo carne y habitó entre nosotros.
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12: Con 6 minutos, Back in Timers, estamos de vuelta en este jueves de jueves de complacencias, pero antes de continuar con más, déjenme platicarles que ya inició la Expo de Cosureste allá en el Centro de Convenciones Siglo XXI y los detalles los tiene Nidia, así que Nidia, adelante, cuéntanos.
13: Muchísimas gracias, Tania, amigos de X977, qué gusto poderlos saludar una vez más. El día de hoy súper contentos porque nos encontramos en la novena edición de Expo Deco Sureste, aquí en el siglo XXI. Y bueno, pues ellos van a estar de aquí del 8 al 11 de octubre y la verdad es que es una expo gigante. 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Mi queridísima Tania, mientras tanto yo te regreso los micros a cabina, pero en breve estaremos de regreso con más información.
12: Muchísimas gracias, Nidia. Más adelante nos volvemos a enlazar contigo para que nos sigas contando todo lo que se está viviendo allá en el Centro de Convenciones Siglo XXI en la Expo Deco Sureste. Ahora sí, Back in Timers, vamos a continuar con más de este jueves de pre-jueves de complacencias. 99 94 59 79 02. A través de este número puedes solicitar tu canción favorita. Hola, hola, ¿quién anda por ahí? Buen día. Acá está. Hola, hola. Por ahí.
1: Tonight de Ken Laszlo.
12: Ok, claro.
1: Espero te encuentres bien. Te mando un saludo.
12: A ti igualmente, muchísimas gracias. Y por acá tenemos otro hola.
2: Por mensaje no te lo voy. ¿Podría mandarme un saludo al Centro de Servicios de Mérida Trooper?
12: Pues un saludo enorme para todos los que están ahí laborando en el Centro de Servicios Trooper de Mérida. Gracias por estar en sintonía del 97.7. Pues vámonos con esto, es Ken Laszlo, Tonight. Ya suena aquí en Back in Time. 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
1: Ya de vuelta con todos ustedes, Back in Timers. Pero antes de continuar con más, si ustedes están buscando ahí construir, remodelar, decorar algún espacio en su casa, en su negocio, o simplemente están buscando inspiración, déjenme decirles que la Expo Decor Sureste es su mejor opción. Y allá se encuentra Nidia y que nos va a dar más detalles de lo que está sucediendo. Adelante, Nidia.
2: Así es, amigos y amigas de Kiss 97.7, si están buscando un lugar para descubrir tendencias, conocer marcas y dejar que nuevas ideas se conviertan en inspiración para crear ese lugar de sus sueños, la Expo Deco Sureste es el lugar indicado para todos y cada uno de ustedes. Y algo maravilloso es que van a estar cuatro días aquí en la ciudad de Mérida, del 8 al 11 de octubre en esta novena edición. 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Yo ya pude caminar entre los pasillos por acá y la verdad es que estoy sorprendida. Hay demasiada variedad. 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Por allá, por ejemplo, me topé con un stand que se dedica a la restauración de muebles, ¿ok? 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Mientras tanto, bueno, pues nosotros vamos a seguir descubriendo por aquí para contarles un poco más, mientras voy a regresar los micrófonos a cabina para que sigan disfrutando de Kiss 97.7.
1: Muchísimas gracias, Nidia. Más adelante nos volvemos a enlazar contigo para que nos sigas contando de todo lo que pueden encontrar allá en la Expo de Cosureste, que va a estar durante todo el fin de semana en el Centro de Convenciones Siglo XXI. Así que, Back in Timers, continuamos con más. 99 94 59 79 02. Aún estás a tiempo de solicitar tu canción favorita. Ya suena Firefly. Lo escuchas aquí en el 97.7.

0: Back in Timers, mucha atención si ustedes tienen ahí algún proyecto, ya sea pequeño o muy grande, porque ya arrancó la Expo de Cosureste allá en el Centro de Convenciones Siglo XXI y Nidia nos tiene más detalles. Así que adelante, Nidia.
1: Así es, amigos de X977. Bueno, pues nosotros seguimos pasándola maravilloso aquí en la Expo Deco Sureste, en su novena edición. 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
1: 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Nosotros ya nos despedimos, ya lo sabes, yo soy tu amiga Nidia, nos escuchamos hasta la próxima con más promociones y más sorpresas.
0: Muchísimas gracias, Nidia. Pues ahí está, no dejen pasar la Expo Deco Sureste este fin de semana. Nosotros nos vamos a ir a una pausa, pero regreso con más. No le cambies, estás en el 97.7.
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4: 12:34.
3: 12:34. 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

0: Ya de vuelta con todos ustedes, Back in Timers, las 12 del día con 35 minutos. Seguimos en este jueves de pre, jueves de complacencias, ya acercándonos al fin de semana. Así que si tú quieres escuchar algún tema, si traes ahí en la cabeza alguna canción, puedes solicitarla a través de nuestro WhatsApp 99 94 59 79 02, un audio de WhatsApp para que solicites tu canción favorita. Hola, hola, ¿quién anda por ahí? Buen día.
1: Hola Tania, Julia, ¿qué tal? Buen día. Para este jueves de pre me gustaría escuchar That's the Way Love Go de Janet Jackson, creo que es el 93, por ahí. Te mando un fuerte abrazo y un mega beso, saludos Héctor.
0: Igualmente, bye. Héctor, que tengas un gran día, un abrazo de regreso. Pues vámonos ya con esto, lo escuchas aquí en el jueves de pre, jueves de complacencias en Back in Time. 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

0: Haremos una pequeña pausa que durará menos que una rola de The Ramones. 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
1: 1244. 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
1: Back in Timers, estamos llegando ya a este bloque, final de el jueves de prejueves de complacencias. Muchísimas gracias a todos los que participaron e hicieron posible la programación del día de hoy. La verdad es que lo disfrutamos muchísimo. Yo me despido ya mañana de nueva cuenta con todos ustedes, mi querida Sisi Hueso, acompañándolos en punto de las 10 de la mañana. Gracias, gracias a todos los que me estuvieron acompañando durante estas dos semanas. En verdad que lo disfruté muchísimo. Regreso también en unos minutitos más para acompañarlos en Play Kiss, recordando lo que sonaba en los 90s y 2000s. Que tengan un gran jueves. Soy Tania, se quedan con esto, es España, Call Me. Lo escuchas aquí en Back in Time.

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0: Y de esta manera, Kiss fans, con algo de Kings of Leon, Sex on Fire, este tema que sonaba por ahí del 2008, iniciamos Play Kiss a través del 97.7, este viaje musical recorriendo aquellas grandes décadas, 90s y 2000s. Soy Tania Marín, bienvenidos en sustitución de Sissy Hueso y continuamos con más. Nos vamos a ir con el primer, con la primera pausa, pero regreso. 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
2: 1:15. 1:15. 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
10: Ya de vuelta contigo en Play Kiss en esta tarde de jueves bastante lluviosa aquí en la ciudad de Mérida. Así que vamos a continuar con más. Nos vamos hasta el año 1995. ¿Tú te acuerdas qué hacías ese año cuando Madonna lanzó su sexto álbum de estudio, el Bedtime Stories? Que este disco pues dejó como a un lado el pop tradicional y se empezó a adentrar más en este sonido pues mucho más electrónico, trance, house, y que sin duda fue una de las canciones que se convirtió en un éxito en las discotecas en aquel año. Así que súbele, esto es Bedtime Story, Madonna, ya suena aquí en Play Kiss.
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3: Ya a la 1:46 PM, Kiss fans, estamos llegando ya a la parte final de este recorrido a través de los años 90s y 2000s. Escuchamos por acá hace un momento algo de Robbie Williams con Rootbox y Madonna con A Bedtime Story. Vamos a cerrar con esto que sonaba en 1994, un tema que se convirtió en todo un fenómeno global, alcanzando las primeras posiciones de las listas de éxito a nivel mundial. Es Inakamusi con Here Comes the Hot Stepper, esta canción que estoy segura te va a poner a bailar y a cantar. Con esto me despido, fue un verdadero placer haberlos acompañado durante estas poquito más de 2 semanas que estuve aquí en el espacio de mi querida Sisi Hueso, que ya de nueva cuenta mañana en punto de las 10 de la mañana los estará acompañando en Back in Time y por supuesto a la 1 PM en Play Kiss. Soy Tania Marín, muchísimas gracias a todos los que me dejaron llegar hasta sus casas, hasta sus coches, hasta sus oficinas. En verdad que lo disfruté muchísimo. Yo ya mañana de nueva cuenta en Beat by Beat en punto de las 3 de la tarde. Ahí nos estaremos escuchando. Se quedan con todo el equipo de Cipse Noticias Radio, que ya llega a las 2, y Odali Jiménez acompañándolos a las 3.

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0: Buenas tardes, soy Elena Arcila y en sustitución de Gretel Mac le doy la bienvenida a CIPSEN Noticias, esta tarde lluviosa que transmitimos en vivo a través de KISS 97.7 FM, la pantalla de televisión de Grupo CIPSEN en el 8.1, también en CIPSEN Play, en YouTube y por supuesto en el Facebook de CIPSEN Noticias. Esta tarde iniciamos la información con los cambios en la trayectoria y categoría del huracán Isaías. Ayer por la noche el gobernador Joaquín Díaz Mena suspendió clases en 27 municipios de Yucatán, luego de encabezar la sesión extraordinaria del Comité de Emergencia del Consejo Estatal de Protección Civil.
1: Yucatecas y yucatecos, estamos finalizando la sesión del Comité de Emergencias del Consejo Estatal de Protección Civil y les comparto información importante sobre la tormenta tropical Isaías. De acuerdo con el último reporte, el fenómeno se ha ido alejando 20 kilómetros más de la península de Yucatán. Sin embargo, continuaremos tomando medidas preventivas para proteger y salvaguardar a la población. Se ha tomado el acuerdo por unanimidad que este jueves 8 de octubre se suspenden las clases en todos los niveles y las actividades económicas no esenciales en Punugmat, Silam de Bravo, Telchac Puerto, Celestún, Sinanché, Yobaín, Progreso, Tzitzantún e Ixil. También se suspenden únicamente las clases en todos los niveles en otros municipios: Mérida, Canacín, Chocholá, Samajil, Zacalún, Maxcanú, Copomá, Quinchil, Chicxulú Pueblo, Yaxcupul, Humán, Ucú, Timucuy, Tetís, Concal, Abalá, Jalachó y Tzemul. Para nosotros lo más importante siempre será salvaguardar la vida y la seguridad de las familias yucatecas. Por eso, aunque la trayectoria proyectada es favorable, debido a que se irá alejando paulatinamente, estas medidas son estrictamente preventivas, porque sabemos que ninguna precaución está de más cuando se trata de proteger a nuestra población. Seguiremos atentos y en coordinación permanente para proteger a todas las familias yucatecas.
0: Le recuerdo que esto ocurrió anoche y mientras el Ayuntamiento de Mérida reforzó labores preventivas durante la sesión extraordinaria del Consejo Municipal de Protección Civil, informó la activación de 68 refugios temporales verificados, 21 en colonias de la ciudad y 47 más en comisarías, con 833 operadores capacitados a fin de atender a más de 4.000 personas. Además, explicaron que desasolvaron cerca de 240 sistemas de drenaje y 24 pozos que conocen como profundos. Recuerde que puede reportar incidentes al número de Ayuntatel. Oiga, le cuento que mi compañera Ivette Millán, reportera de CIPSEN Noticias, estuvo con el recorrido que hacía el director de la Coordinación Estatal de Protección Civil y en Celestún conversó con él sobre los efectos del huracán Isaías. Vamos a ver lo que ocurrió.
2: ¿Cómo estás? Te saludo desde el municipio de Celestún, un municipio que fue afectado por el huracán Isaías. Es por ella que me encuentro con el director de la Coordinación de Protección Civil Estatal, Hernán Hernández, en el cual esta mañana realizaron un recorrido a las zonas que fueron afectadas. Director, platíquenos acerca sobre estos recorridos que han hecho no solo en Celestún, sino en varios municipios que fueron afectados por este huracán.
3: Sí, efectivamente, estuvimos recorriendo desde la mañana, estamos presentes y en comunicación permanente, porque así ha sido muy puntual la indicación de nuestro gobernador, el maestro Huacho Díaz Mena, que nos ha dicho y ordenado que estemos en territorio atendiendo esta situación y los efectos indirectos que tuvimos del huracán Isaías, en el cual hoy se encuentra en categoría 1 y esperamos todavía que en el transcurso de algunas horas se pueda intensificar a categoría 2. El pronóstico es alentador porque se va alejando de las costas de Yucatán, eso lo que provoca que cada día vayamos sintiendo un estado más seguro, con menos intensidad de lluvias. Y bueno, al final tomamos decisiones muy oportunas, muy preventivas. Hoy pudimos ver en el recorrido, se pudo observar cómo hay el acompañamiento de nuestras Fuerzas Armadas, tanto del municipio, igual estuvo presente el alcalde dando puntual seguimiento a las situaciones. Y bueno, agradecer sobre todo a la población que tomó muy arraigado el tema de las medidas preventivas y las recomendaciones que hoy hicimos. Hoy el gobierno de Yucatán, por indicaciones de nuestro gobernador, el maestro Huacho Díaz Mena, nos anticipamos de forma puntual e hicimos un operativo preventivo. Eso es muy importante.
2: Por ejemplo, en Celestún, una zona que fue mayormente afectada fue Cartolandia. Platíquenos ahí, vimos un operativo que fue de limpieza junto con las Fuerzas Armadas para recorrer qué necesitaban las familias.
3: Sí, es correcto. En el transcurso de la madrugada del día de hoy, a partir como de las 3, 4 de la mañana, se realizó una evacuación de unas familias, prácticamente de 2, 3 familias que se encontraban en la zona. Recordar que Cartolandia es una zona que reiteradamente presenta algún tipo de inundación. Entonces, al transcurso de la madrugada se evacuó a las familias y se utilizó el refugio acá en Celestún, y hoy pudimos a recorrer, por sobre todo en un tema de limpieza que es muy importante, que es lo que sigue posterior, el tema de la limpieza, y bueno, que estamos coordinando con la Marina, dejamos instrucciones muy precisas para que todos hagamos un trabajo coordinado en favor de las familias yucatecas.
2: Director, platíquenos, ya mañana estaría pues toda la ciudad y el estado prácticamente libre de estos efectos de este huracán.
3: Sí, exactamente, ya conforme se va alejando, el pronóstico, digamos, es muy alentador. Hay que recordar y hacer una precisión que todos los fenómenos que se originen en la parte del Golfo de México, su comportamiento es muy errático. Entonces, por eso tomamos la decisión, encabezada por nuestro gobernador, el maestro Huacho Díaz Mena, de anticiparnos y tomar acciones preventivas. El estado estaba preparado para cualquier cambio errático que pudiera presentar el huracán Isaías. Estábamos preparados y muy coordinados, y muestra de ello, pues es todo el trabajo y el operativo que tenemos.
2: Perfecto, pues nosotros regresamos contigo al estudio y sobre todo solicitar a las familias yucatecas que se mantengan informados de los canales oficiales para que no haya pues ninguna novedad. Así que regresamos contigo al estudio.
0: Gracias, Ivy. Siempre hay que estar pendiente de la información de los canales oficiales. También le cuento que el Poder Judicial de Yucatán implementó medidas preventivas en atención a las recomendaciones del Comité Estatal de Protección Civil. Los juzgados y tribunales realizaron ajustes para que el personal que reside en los municipios de Progreso, Humán, Ixil, Telchac, Puerto, Junucmá, Tilán de Bravo, Celestún, Yobaín, Tzitzantún y Sinanché no tuvieran que presentarse a laborar. También en Campeche hubieron actividades por este huracán Isaías. Me enlazo con mi compañero Carlos Soberanis, que tiene el reporte. Buenas tardes, Carlos, adelante.
4: Hola, ¿qué tal? Muy buenas tardes. Un gusto saludarte desde la ciudad de San Francisco de Campeche para comentarte sobre los efectos indirectos del huracán Isaías que se dejaron sentir desde la tarde-noche del día de ayer en diferentes puntos y municipios del estado de Campeche, entre ellos Abancuy, Ciudad del Carmen, Chapotón y varios municipios costeros, incluyendo la capital. Desde temprano en esta semana ya se había instalado el Comité Estatal de Protección Civil para dar puntual vigilancia a este fenómeno hidrometeorológico. El secretario de Protección Civil Estatal, Anuar Dajer Granja, coordinó los trabajos tanto de información como de prevención en diferentes municipios del estado, incluyendo Calquiní e Isla Arena, una de las comunidades prioritarias ante los efectos de este ciclón tropical. Cabe destacar que la Secretaría de Educación suspendió desde el día de ayer las actividades en educación básica para el día de hoy jueves, mientras que la Universidad Autónoma de Campeche y el Instituto Campechano, tanto a nivel preparatoria como universidad, suspendieron también muy temprano las clases el día de hoy. Salvo por algunas rachas de viento y lluvia intermitente, el saldo hasta el momento en el estado es de saldo blanco y con relativa calma. Hasta aquí la información, que tengan un excelente jueves.
0: Gracias, Carlos, excelente jueves para ustedes también. Saludos hasta San Francisco de Campeche. Vamos a una actualización de las condiciones del estado del tiempo para las próximas horas. Saludo en la línea telefónica al meteorólogo de la Comisión Nacional del Agua, Ángel Felipe. Buenas tardes, bienvenido, Ángel.
5: Hola, muy buenas tardes. De igual manera los saludo con mucho gusto en esta tarde de jueves para compartirles que todavía mantenemos en vigilancia la evolución de este huracán Isaías de categoría 1. Actualmente Isaías se encuentra a 300 kilómetros al norte de Progreso, Yucatán. Y bueno, a pesar de que lo más importante de este ciclón se encuentra bastante lejos de la península de Yucatán, la extensa circulación del hidrometeoro en interacción con el calor diurno de la península de Yucatán todavía están dando paso a la formación de tormentas en el estado de Yucatán. Hace algunos minutos se observó la presencia de una celda tormentosa justo sobre la ciudad de Mérida. Ya reportan por ahí algunos enfrentamientos en diferentes sectores de la ciudad y en estos momentos observamos que dichas celdas tormentosas han comenzado a desarrollarse justo al oriente de Tzilán de Bravo y también hacia la parte sur del estado de Yucatán, más o menos en los alrededores de Tequit y de Teabo. En las próximas horas esperamos que estas celdas de precipitación avancen de forma paulatina hacia lo que es Tizimín y Valladolid, a donde estarían llegando pues prácticamente al atardecer de este jueves. En el destacamos que en la costa de Yucatán, desde Celestún hasta Río Lagartos, podrían presentarse algunas rachas de componente suroeste de hasta 45 o 50 kilómetros por hora, por lo que será importante todavía mantener las precauciones pertinentes en aquella región. Mientras tanto, tierra adentro del estado de Yucatán, la verdad es que los vientos no han sido tan intensos, por el contrario, esperamos que se mantengan en un rango de 20 a 30 kilómetros por hora. Y bueno, para el amanecer de lo que será mañana viernes, estamos previendo temperaturas mínimas a nivel estatal entre los 23 y los 26 grados Celsius.
0: Ángel, ¿las lluvias seguirán para mañana?
5: En este tema de las precipitaciones, destacamos que sí hay potencial para la formación de tormentas todavía para este viernes, sin embargo, ya serán de un modo habitual. ¿En qué sentido? En el sentido de que ya no van a ser durante la mañana, sino que otra vez va a ser algo típico, vamos a tener una jornada matutina de calor, y ya para la tarde es cuando empezarían a darse estos desarrollos tormentosos. Por cierto, serían en la zona de Buxots, Izamal, Motul, Mérida, Canquecho, Cholamas, Canú, Ticul y en general en todas estas localidades que se encuentran cercanas a las que hemos mencionado.
0: ¿Descargas eléctricas?
5: Sí, es probable que se estén presentando todavía descargas eléctricas para la jornada vespertina de mañana, además de algunas rachas de viento que por supuesto suelen acompañar a estos desarrollos tormentosos.
0: Entonces hay que tener cuidado como siempre y hay que estar pendientes de lo que siga ocurriendo, ¿correcto?
5: Sí, es correcto. Hay que estar al pendiente siempre de esta situación meteorológica, pero bueno, insistimos en que ya mañana será una situación un poco más común a lo que solemos observar aquí en Yucatán. Insistimos nuevamente.

0: 45 kilómetros por hora. Recuerde que cualquier objeto puede convertirse en un peligroso proyectil. Vamos a cambiar de tema. El DIF Yucatán llevó a cabo una gira de trabajo por Panabá y Suquilá para entregar 50 aparatos funcionales entre sillas de rueda, andaderas y bastones en coordinación con la beneficencia pública. La presidenta honoraria del DIF Yucatán, Wendy Méndez, entregó bastidores e hilos para urdido de hamacas en alianza con la Secretaría de Desarrollo Rural con el objetivo de impulsar el autoempleo de las mujeres y fortalecer su economía, sobre todo para las familias del oriente del estado. Vamos a un corte comercial, quédese con nosotros, tenemos mucho más, ya llegó para visitarnos nuestra próxima entrevista.
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0: Ya regresamos de la pausa comercial, 14:18, que no se le haga tarde, ya le había contado y le doy la bienvenida en el estudio de CIPSE Noticias con mucho gusto al secretario de Administración y Finanzas de Yucatán, Juan Sánchez Álvarez, y vamos a platicar de los módulos Renacimiento. Gracias por acompañarnos.
16: Muchísimas gracias, Elena, por la invitación. Es un gusto. Saludos a todo tu auditorio.
0: ¿Han estado estos módulos cambiando de municipios para agilizar o permitir que los yucatecos no tengan que moverse para hacer sus trámites, cierto?
16: Sí, es correcto. Esta estrategia, los módulos de Renacimiento, es la tercera etapa de toda la estrategia que tenemos de cercanía y de facilitar a los yucatecos y a las yucatecas los servicios del gobierno del estado. Empezamos con las ventanillas únicas estatales, las tradicionales, que estaban en 9 ubicaciones en Mérida y en el interior del estado. Luego vino la BUEM, la ventanilla única estatal móvil, en donde de manera itinerante hemos visitado más municipios, casi 35 ediciones en lo que llevamos de administración. Y hoy pues vengo aquí en tu espacio a platicar sobre el programa Módulos Renacimiento, una estrategia de red digital que en la mañanera del pasado martes el señor gobernador Joaquín Díaz Mena

0: presentó oficialmente ante los las yucatecas y los yucatecos, y pues la verdad es que estamos muy entusiasmados. 28, Elena, 12 en el interior del estado, 16 en las distintas zonas de la ciudad de Mérida, el sur, el norte, el oriente, el poniente, el centro, con el único objetivo de apoyar a las personas a que de manera más eficiente en horarios ampliados en lengua o en español puedan de una manera muy rápida llevar a cabo una primera batería de trámites que son los actualmente.
1: Pero estas nuevas, ¿qué diferencia tienen de estas 35 ediciones de las que estabas hablando?
0: Mira, en la BUEM iban un grupo de funcionarios, ponían unas oficinas físicas en los bajos de los palacios municipales y atendían a las personas. Aquí estamos hablando de una infraestructura tecnológica, casi casi de autoservicio, en donde llega el ciudadano, no interactúa con ningún funcionario y de manera digital, con un lenguaje a partir de iconos, en una pantalla touchscreen, en una pantalla táctil, va yendo y va seleccionando para hacer de manera totalmente independiente y resolver su trámite. Cuando llega al trámite que busque, de la batería que tenemos, que es acta de nacimiento, divorcio, matrimonio, defunción, duplicados o renovación de licencias, multas, el pago del agua de la JAPAY, todas las líneas de captura de la Agencia de Administración Fiscal emitidas para impuestos, derechos o aprovechamientos. Una vez que llega a ese punto, porque solamente permite pagos digitales, y de manera inmediata obtiene físicamente su documento, y en el caso de las licencias, el plástico mismo que necesitan para continuar con sus actividades.
1: Al decir pago digital, es que no aceptan monedas ni billetes, sí, únicamente dinero plástico.
0: Totalmente. Mira, llegamos a la reflexión que analizando casos en otras entidades federativas, el efectivo genera más problemas que beneficios. De entrada, hay la tentación de que algunas personas supongan reservorios de dinero y puedan vandalizar, claro, la infraestructura. Y además también en la hora de la operatividad, a veces las máquinas traspapelan los billetes o no reconocen las monedas, mientras que aquí con la tarjeta, además de que ya tuvimos en el reemplacamiento una experiencia que dejó claro que si a los yucatecos se les da una interfaz intuitiva, bastante amigable, los resultados están a la vista. Creemos que hay que dar el siguiente paso en la estrategia de digitalización de las transacciones y en el interior del estado, sobre todo, darle opciones en la lengua maya personas para que cualquier momento, porque los que están en municipios, Elena, están en los bajos de los palacios municipales, 24 horas, 7 días de la semana, no hay restricción de tiempo. Hemos recibido muy buen apoyo por parte de todos los alcaldes. Si me permites, de manera muy rápida, menciono los municipios: en Junucmá, en Izamal, en Canacín, en Motul, en Oxcutzcab, en Tinum, en Pisté, en Progreso, en Tecash, en Ticul, en Tizimín, en Umán y en Valladolid, ya están funcionando los módulos Renacimiento.
1: Y estos módulos son permanentes, porque es una estructura que se queda para siempre, digamos.
0: Sí, obviamente vamos a estar monitoreando su funcionamiento, en caso de que consideremos que no están recibiendo el uso correcto, estamos en condiciones de moverlos, pero creemos que lo que vamos a hacer, en vez de sustituir, vamos a ampliar. Va a funcionar de manera correcta, tanto en el interior como en las... En la Ciudad de Mérida, estamos en el 1, estamos en Pasaje Picheta, estamos en La Plancha, estamos en supermercados de una cadena relativamente conocida. Bueno, estamos en Super Aquí, también estamos en Plaza Las Américas, en Plaza Fiesta, estamos en próximamente vamos a estar en el Hospital Orán, vamos a estar en el Aeropuerto Internacional de la Ciudad de Mérida, porque pues hemos platicado con muchas personas, hemos piloteado este programa y estamos buscando los lugares estratégicos en donde la gente acude con regularidad, en donde demanda de manera inmediata estos documentos y esos trámites. ¿Cuántas veces no hemos escuchado que alguien va a tomar un vuelo y de repente se percata de que necesita el acta de nacimiento porque va a volar con un menor? ¿Qué haces a las 4 de la mañana que necesitas abordar? Vas a bajar a la zona de cajeros, ahí está el módulo de Renacimiento.
1: Una verdadera emergencia.
0: Inmediatamente vas a tener el documento a tu alcance.
1: Ok. Una pregunta más porque ya se nos acabó el tiempo, pero el lenguaje maya también es de audio.
0: Sí, tienes okay. tú el apoyo visual y auditivo okay. totalmente traducido en lengua maya, y además la flexibilidad que tienen estos módulos, la podemos constatar ahorita en la Feria Yucatán Ixmaquil. Vamos a tener dos módulos de renacimiento al interior del recinto ferial para darle atención a todos los visitantes.
1: Secretaria, se acabó el tiempo, pero le invito a regresar a este espacio informativo. Mucho que decir de estos módulos.
0: Cada vez que me invites, Elena, con todo gusto estaré. Y aprovecho la oportunidad del cumpleaños de una sobrina muy querida, Sariani Sánchez. Un abrazo de toda la familia con mucho afecto. Muchas gracias.
1: Aprovechando el momento. Gracias, siempre. Secretaria, es un placer. Les cuento otras cosas. En su conferencia matutina, la presidenta Claudia Sheinbaum destacó que los mexicanos se sienten más seguros en sus colonias, ya que la percepción de inseguridad disminuyó 29% al pasar de 50.6% en 2019 a 35.9% en 2026, de acuerdo con la encuesta nacional de victimización y percepción sobre seguridad pública del INEGI.
2: Estamos cerrando el septiembre con 40 homicidios diarios. En 2 años. Yo realmente felicito al Gabinete de Seguridad. Imagínense, en 2 años bajamos a la mitad los homicidios dolosos. Y prácticamente todos los delitos están disminuyendo. Y la percepción en la colonia, que es donde te mueves principalmente, fíjense, colonia o localidad, porque le hacen encuesta a la gente y dice, ¿cómo te sientes en tu estado? No te mueves en general por todo el estado, ¿no? Eso es más bien una percepción de lo que escucha. ¿Cómo te sientes en tu municipio? Está en 60.9, bajó del 2019 de 70.3 a 60.9. ¿Y cómo te sientes en tu colonia? ¿En seguridad? En el 18 estaba en 50.6 y hoy está en 35.9. Más bajo que en el 2013. Pues imagínense, yo veo esto, pues quiere decir que la gente en su colonia se siente más segura, pues ¿cómo se va a poner uno? ¿Cómo no va a estar uno contento con estos resultados?
1: Le cuento que en otra información, la Reserva Ecológica Cuxtal enfrenta retos para conservar su territorio, considerado una de las barreras naturales más importantes de Mérida y una zona fundamental para la captación de agua.
3: Cuxtal vive bajo presión. La urbanización, basura y contaminación amenazan el pulmón verde de Mérida. Para la dirección de la reserva, su protección no depende solo de la vigilancia de las autoridades, también de una ciudadanía informada y comprometida con su entorno.
4: Totalmente, totalmente. De tener una tasa de cambio pues, que es normal, la tasa de cambio ha aumentado y se ha intensificado, ¿no? Y aún llevamos apenas pues, unos meses, ni siquiera hemos concluido el año completo.
3: Uno de los problemas identificados son los tiraderos clandestinos y la basura que se traslada desde Mérida hacia la reserva. A esto se suma la presión inmobiliaria que provoca la fragmentación del territorio y reduce la continuidad de los ecosistemas.
5: Es una amenaza constante y creo que es una de las peores amenazas que enfrenta la reserva y que ha enfrentado desde su origen. Las inmobiliarias, los desarrollos para viviendas, obviamente, al irse acabando terrenos en el oriente, en el norte, en el poniente de la ciudad, oye, pues quieren empezar a utilizar el sur.
3: Con el crecimiento de Mérida y la disponibilidad cada vez menor de terrenos en otras zonas de la capital yucateca, el sur se ha convertido en un espacio bajo presión. En los últimos años se han presentado diversos intentos de invasión, así como proyectos inmobiliarios. Y aunque algunos han sido frenados, la conservación de Cuxtal es tarea de las comunidades que viven en su entorno. Con acciones de participación, así como restauración, reforestación, educación ambiental.
1: Momento de escuchar las finanzas de esta tarde. Acompáñame.
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3: El precio del dólar estadounidense en los mercados este 8 de octubre osciló en 16.80 pesos a la compra y 18.30 pesos a la venta. Mientras que el euro alcanzó los 19.60 pesos a la compra y 20.75 pesos a la venta. La onza Libertad Plata llegó a 901.25 pesos a la compra y 1.409.40 pesos a la venta. El centenario oro estuvo en 75.350 pesos a la compra y 101.450 pesos a la venta.
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1: Momento de la pausa comercial, quédese con nosotros, tenemos más al volver.
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1: Estamos de regreso luego del corte comercial 14:32. Es momento de contarle que el próximo viernes, el 9 de octubre, y el domingo 11, en el Palacio de la Música, se ofrecerá al público el concierto denominado El Coro en la Ópera, una colaboración entre la OSI, el Coro de Cámara de Yucatán, y el coro llamado El Canto de los Niños del Secuni. De ello habló el director artístico de la Orquesta Sinfónica de Yucatán, Alfonso Scarano.
13: Muy alegro y muy agradezco de invitarme al concierto de viernes y domingo, porque tenemos un programa muy interesante, muy largo, porque más de 2 horas, y estamos muy contentos de tener esta colaboración con 2 coros, el coro de Sede Culta y el coro de niños del Secuni. Es la primera vez para mí. Por la OSI también, pienso, el Sede Culta no, Sede Culta normalmente canta con la OSI, pero es la primera vez para el coro de niños. Un programa muy largo de óperas, 9 títulos de óperas, 8 italiano y 1 alemania. Y la particularidad es que no es un gala de ópera donde se puede escuchar solamente una overture, una sinfonía o un intermedio.
1: Oiga, le cuento que la Orquesta Típica Yucalpetén se presentó con lleno total en la Alhóndiga de Granaditas durante la edición 54 del Festival Internacional Cervantino bajo la dirección del maestro Pedro Carlos Herrera y con la presencia de la Secretaria de la Cultura, Patricia Martín, la agrupación de Yucatán fue ovacionada al interpretar temas icónicos como Peregrina y Aires del Mayab, llevando el patrimonio musical de la entidad en manos del maestro en uno de los escenarios más importantes del país. Oiga, le cuento otras cosas. Ante la cercanía del Hanal Pishán, hay elementos que no pueden faltar en la mesa de un altar.
3: Para los yucatecos, el Día de Muertos, además de especial, lo adoptan en un sentido espiritual y de bienvenida para los pishanes. Por ello, la preparación del altar debe contar con elementos como las jícaras y el ek, piezas que realizan y tallan las manos de Bernardina Hau, desde Valladolid.
14: Trabajamos el ek, tenemos que limpiarlo, verlo, que dejarlo blanco y después lo tallamos. Es nuestro trabajo de esto, las jícaras así. Cuando lo hacen la ceremonia, lo usan mucho esto. Eso es lo usan para poner el chocotolac, todo es el col de la ofrenda. Porque mi papá es mem.
3: Y es que la mesa de la comida de las ánimas cuenta con la Cruz Verde, una que para Ileana Canul, elaborarla tiene una representación de amor por su mamá, quien falleció hace 10 años, y creó una versión que la represente.
15: Lo que quise hacer es poner el colorido y el floreado de los tipiles. Si uno se da cuenta, el tipo de flor que está presente en los tipiles son las rosas. Entonces, la combinación es del matizado. Mi mamá, como era bordadora de hipil, bueno, pues me transmitió eso y bueno, lo plasmamos. Para mí, el Día de Muertos ya es una festividad, una fiesta, el saber que nuestros seres queridos vienen. Entonces, mi mamá era muy colorida.
3: Ambas artesanas de Valladolid y Junugma participan cada viernes de fin de mes en el Mercado Renacer del Campo, en el Parque La Plancha de Mérida.
1: Esta tarde tengo el privilegio de saludar en el estudio de CIPSE Noticias al historiador Jan Meyer. Buenas tardes, gracias por acompañarnos.
16: Buenas tardes, el gusto es mío.
1: Tiene un historial gigante que ya les contaré, pero bueno, está en Mérida porque hoy va, esta noche, da una plática, un conversatorio.
16: Sobre el centenario del conflicto religioso y de la lucha armada que... en algunos estados de la República emprendieron los católicos mexicanos para defender su fe.
1: Usted ha escrito mucho de la cristiada, hay 3 volúmenes acerca de eso, pero ha estudiado mucho más.
16: Sí, lo que pasa es que fue mi tesis de doctorado, uh-huh. Y pues una tesis de doctorado en todos los países del mundo es una obra que tiene que ser muy seria y muy importante. Y lo que pasa es que cuando empecé mi investigación al principio, yo pensé que no iba a encontrar información porque los archivos del Estado y de la Iglesia estaban cerrados. Hoy en día están abiertos, pero en aquel entonces no. Y entonces no me quedaba más que ir a entrevistar a los antiguos combatientes de los dos bandos, por cierto. Y al final me rebasó la información, sobró información, y por eso fue una obra en 3 volúmenes. Y después, por más que haya querido dejar el tema me siguió persiguiendo. Cuando se abrió el archivo de la Iglesia, me avisaron y me dijeron, ¿no tiene curiosidad? Sí, cómo no, voy. Y entonces...
1: ¿De dónde nace la curiosidad?
16: Seguí publicando.
1: ¿Por qué hizo su doctorado?
16: Yo estaba fascinado por México. Yo a los 20 años, como jóvenes estudiantes, digamos, guarachudo y mochilero, pasé 2 meses en México a los 20 años y fue amor a primera vista. Y cuando 4 años después... se me ofreció la oportunidad de hacer una tesis de doctorado, en lugar de hacerla sobre Estados Unidos, como me proponía mi maestro, yo dije, me gustaría trabajar México. Y tuve la suerte de encontrar en ese momento, en París, en la universidad, en un seminario de Historia de América Latina, a un joven jesuita mexicano, el padre López Moctezuma. que me dijo, si usted busca un tema totalmente virgen en la historia de mi país, está la cristiada. Yo ni conocía la palabra. Entonces él me explicó y mi director, el director del seminario, dijo, adelante, este es el tema. Y eso cambió mi vida, porque eso me hizo mexicano, encontré mi esposa en México, mis hijos, mis nietos, pues en fin.
1: Toda la historia.
16: La vida.
1: ¿Qué contiene esta plática que hoy impartirá? Porque 100 años no se pueden reducir en poco tiempo, pero no. ¿Qué podemos saber?
16: Explicar cómo la fe del pueblo mexicano ha podido tomar muchas encarnaciones diferentes. En el Bajío, en el occidente de México, en el sur, Michoacán, Guerrero, la lucha armada. Pero en regiones alejadas del centro, como Yucatán, como Chiapas, como Oaxaca, pues felizmente en esos años hubo gobernadores inteligentes o humanos o las dos cosas, no les sabría decir, que si bien eran oficialistas y declaraban que aplicaban la ley persecutoria, de hecho no la aplicaban. De modo que en Yucatán, como en toda la República, sí, se suspendió el culto. Pero no hubo violencia, el gobierno cerró los ojos y toleró la actividad sacerdotal y sacramental en privado. En Jalisco o en la Ciudad de México, eso estaba prohibido. Misa clandestina, caía la policía, siempre hay un soplón, y vámonos a la cárcel o deportados a las Islas Marías. En Yucatán, en Oaxaca, no. O sea, el gobierno, el gobernador decía, México, obedezco. Y en realidad, no cumplía. Entonces, yo recuerdo haber leído un documento de la Unión de Damas Católicas de Mérida, que escribían y decían, no entendemos qué está pasando allá. Yucatán tenía suerte de la distancia. En aquel entonces, acuérdense que pues casi era la República Hermana y uno llegaba en barco. Entonces, Yucatán tuvo esa suerte con un gran arzobispo, Monseñor Trichler, de quien hablaré un poco en el Cine Colón a propósito de los 100 años del conflicto religioso.
1: Participó, historiador, de la película que también se está programando para ver sobre el tema.
16: Sí, la película La Cristiada, que en Estados Unidos se llama Para Mayor Gloria de Dios. El productor mexicano Pedro Pablo Barroso me había invitado como asesor histórico. Cuando leí el guión, por desgracia el guión lo escribió un guionista de Hollywood, e hizo un guión al estilo Hollywood, inventando cosas que yo como historiador no podía aceptar. Y entonces le dije a Barroso, que es un hombre muy bueno, católico, yo diría ingenuo, sincero, yo le dije, yo no quiero que, ni quiero cobrar un centavo, ni quiero que mi nombre aparezca, porque en ese guión hay, inventan que el general Gorostieta, que pintan como no católico, que el general Gorostieta tuvo una relación personal, amistosa con el niño, el santo Joselito de Michoacán. Nunca existió. Esa relación nunca existió. Y así hay varios, para mí, que son más que... son errores graves. Entonces, retiré mi participación. Pero el señor Barroso, muy generoso, apoyó a nuestro hijo Matías, porque al mismo tiempo que estaban haciendo esa cristiada, nuestro hijo, joven director de cine, hacía una película con muy pocos recursos que se llama Los Últimos Cristeros. Todos los actores son campesinos mexicanos, descendientes de cristeros. Pero Barroso, el productor de La Cristiada, le prestó a Matías el material, ropa, armas, lo que le permitió ahorrarse. La película se hizo con 12 millones de pesos.
1: Nada.
16: La de La Cristiada son no sé qué, 100 millones de dólares, ¿no? Pero ese material representaba 1 millón de pesos. O sea, fue un regalo muy grande. Por cierto, esa película se puede ver en YouTube gratuitamente. Los Últimos Cristeros.
1: Los Últimos Cristeros. Le agradezco mucho, historiador, su participación en este espacio informativo. Que tenga mucho éxito. La conversación es esta noche a las 8 de la noche.
16: En el Cine Colón.
1: Le agradezco mucho.
16: A usted.
1: Buenas tardes.
16: Buenas tardes.
1: Vamos a pausa, quédese con nosotros. Tenemos más Cipse Noticias.
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0: Ya regresamos de la pausa comercial, 14:49. Le cuento que se inauguró en Mérida el cuarto Congreso Regional del Sureste de Medicina Familiar y el tercero estatal, en donde unos 200 médicos actualizan sus conocimientos.
1: Más de 200 médicos familiares de Yucatán y la región se reunieron para actualizar sus conocimientos en temas como inteligencia emocional, inteligencia artificial y certificación en medicina familiar, entre otros. Así lo informó la presidenta de especialistas y residentes de medicina familiar de Yucatán, Michael Yoquena Sánchez.
2: Nosotros hacemos las actualizaciones, actualización médica continua, que es lo que nosotros impulsamos, es la certificación, que cada médico esté certificado y le dé la certidumbre a cada paciente y de que estamos actualizados. Ese es uno de los objetivos de nuestro colegio y en este congreso pues reunir todo lo que es el sureste.
1: Bajo el lema escuchar, comprender y cuidar son la esencia de lo que somos las y los especialistas, refuerzan sus conocimientos desde una perspectiva más humana, señaló el presidente de la Federación Mexicana de Especialistas y Residentes de Medicina Familiar, Rodrigo Villaseñor.
3: Ya lo veíamos en la mañana con la primera charla de docencia e inteligencia emocional. Qué interesante saber que nuestros recursos humanos en formación para la salud finalmente son los que vienen atrás de nosotros, y qué interesante es cuidar esas emociones, qué interesante es evitar que ellos tengan ese estrés, esa ansiedad.
1: El cuarto Congreso Regional del Sureste de Medicina Familiar y el tercero estatal se realizará durante 2 días en la ciudad de Mérida.
0: En más información de salud, no existe un censo sobre cuántos habitantes tienen el Parkinson, pero de acuerdo con estimaciones hay 50 pacientes con esta condición por cada 1,000.
4: Alrededor de 50 personas por cada 100,000 habitantes padecen Parkinson, una enfermedad que, aunque no cuenta con un censo actualizado de pacientes, hoy puede ser atendida con nuevas alternativas médicas. Una de ellas es la estimulación cerebral profunda, procedimiento que puede ayudar a mejorar la calidad de vida de algunos pacientes, explicó el neurólogo Jorge Salazar Ceballos.
5: Son algunas estimaciones, ¿no? Lo que nos puede arrojar que en Yucatán hay cerca de, no sé, entre 3 y 8 mil pacientes. ¿Sí? Hay un subdiagnóstico, ¿por qué? Porque muchas veces las personas pues no tienen acceso a la especialidad o no con la celeridad que se requiere. Y una de las teorías actuales que hay sobre el aumento de casos de Parkinson tiene que ver con el tema de la contaminación.
4: En Yucatán hay un déficit de especialistas en el área de la neurología, por lo que hace falta más profesionales para diagnosticar y atender esta enfermedad.
5: Cuando se enfrentan a un diagnóstico de Parkinson, tenemos que acompañar a la familia. Y uno de esos derechos es ese, que reciban acompañamiento durante todo el proceso de la enfermedad. Esto es más allá de hacer un buen diagnóstico, de hacerle biomarcadores, de hacerle un PET scan o de iniciarle una terapia con levodopa. Creo que si estamos en un curso de actualización para médicos familiares, es un aspecto fundamental.
4: Durante el cuarto Congreso Regional del Sureste de Medicina Familiar y el tercer Congreso Estatal, también se recordó la descripción del médico James Parkinson, la cual señala que esta enfermedad se caracteriza por movimientos involuntarios y temblores, además de dificultad para caminar, disminución de la fuerza muscular e inclinación del tronco hacia adelante, entre otros síntomas.
0: Vamos a hablar de otros temas. El Instituto Nacional Electoral en Yucatán invita a la ciudadanía a participar en el proceso de selección y designación de las consejerías vacantes que integrarán los consejos distritales con cabecera en Valladolid, Progreso, Mérida y Humán durante el proceso federal 2026-2027. En Yucatán, cada uno de los 6 consejos desempeñará funciones en la preparación, desarrollo y vigilancia de las actividades electorales. Los interesados podrán registrarse en línea y más tarde acudir a una oficina del INE del 16 al 31 de octubre a fin de verificar su solicitud y cotejar la documentación que acredite los requisitos legales. Puede consultar más información en el sitio www.ine.mx/conacional. Le cuento también que en una sesión privada del Pleno del Tribunal se acordó la reelección de la magistrada María Elena Achacha Saf como presidenta del Tribunal Electoral de Yucatán para el periodo de 1 año a partir del pasado 5 de octubre. En un mensaje, la magistrada que le envió a la ciudadanía, a los actores políticos y otras autoridades, que el organismo que preside está preparado para el desafío que representa el proceso electoral de 2027. También le cuento que Movimiento por Yucatán celebró el 15 aniversario del Movimiento de Morena, en el cual recordaron las bases del organismo político. Vamos a escuchar lo que dijo el exdiputado local, Miguel Candila.
6: Soy fundador de Morena. Decidimos pues hacer un festejo, pero para el pueblo, para que el pueblo esté presente y que siempre se recuerde que sin el pueblo no somos nada y nos debemos al pueblo. Yo, gracias al pueblo, estuve en el 2018 como diputado de mayoría relativa aquí en el estado. Fui el primer diputado de Morena y no me pareció bien que de esa forma se festejara en el estado de Yucatán. Y ya vi que se hizo la convocatoria de diputados federales y me da mucha pena que nosotros, que siempre hemos llamado a nivel nacional, en donde los cargos no son una herencia. Los cargos es del pueblo, debe participar más el pueblo que un funcionario público que está en un cargo en este momento para que se diverse lo que se puede decir el poder legislativo.
0: En otros asuntos, jubilados y trabajadores del Instituto Mexicano del Seguro Social se manifestaron en el Monumento a la Patria aquí en Mérida para pedir la revisión de pensiones, aumentos de salarios y abastecimiento de insumos médicos.
7: ¡No te vayas a enfermar!
1: Trabajadores del IMSS y jubilados tomaron el Monumento a la Patria, alzaron la voz y manifestaron falta de insumos médicos, aumento de salarios y contratación de personal médico, explicó uno de los manifestantes, Edgardo Vázquez.
8: Esto ya lleva bastante tiempo, pero empezaron las primeras inconformidades, los primeros valientes en 2025. Creo que es importante destacar el abastecimiento de los hospitales, material de curación, personal para poder atender, que los tiempos de espera se reduzcan, para poder atender bien a toda la derechohabiencia, porque se lo merece. O sea, hay muchos compañeros que vamos con el ímpetu, que vamos con la vocación para atender a la gente.
1: También solicitaron revisar una demanda interpuesta por un presunto ahorro desde el 2015, así como el tabulador de pensiones para jubilados y activos del IMSS, comentó el coordinador de jubilados, pie de lucha, Arnulfo Ruiz.
9: Sumarnos a la lucha de los activos, ya que nosotros también tenemos una demanda por un ahorro que nos adeudan desde el 2015, que nos quitaron esa, no era prestación, era un ahorro que habíamos tenido durante ese tiempo de nuestra vida laboral. Entonces nos estamos sumando porque esto que hizo el Comité Ejecutivo en ese Congreso es violatorio a los estatutos. Y nosotros estamos exigiendo que se aumente al tabulador junto con los activos.
1: Este movimiento se suma a las manifestaciones que se realizan a nivel nacional, en donde trabajadores del IMSS también piden mejoras para el sector y la derechohabiencia.
0: Oiga, ya llegó, ya está aquí mi amigo Alex Torreo. Hola, amigo, buenas tardes, vamos a hablar de deportes.
10: Sí, claro, mi gran amiga Elenita Arcila, ya estamos listos para hablar acerca del béisbol. Llega otro elemento a Leones de Yucatán. Cabe señalar que Leones hasta el 2027 va a comenzar la temporada, pero ya han iniciado una serie de contrataciones, ya van casi 10, y ahora se trata de Julián Escobedo, outfielder mexicano. Y aquí lo importante es saber estos elementos que están llegando, ojalá que sean lo suficientemente buenos, porque hay que recordar que hace meses atrás la misma directiva ofreció una rueda de prensa para decir y para hablar del fracaso que han tenido los Leones y que deben salir de esos últimos lugares. Entonces yo entiendo que todos estos movimientos se están haciendo pensando en tener una muy buena temporada, no solamente avanzar al playoff, sino luchar por el banderín de la zona sur. Y yo creo que estos elementos pues ya estarán bien checados por parte de la directiva para que cumplan con esa misión que tienen o que deben tener con el equipo Leones de Yucatán. Y ya que estamos hablando de béisbol, no me gustaría dar esta noticia, pero Yankees barridos. O sea, desde el 2009, Yankees de Nueva York no ha hecho nada. Hideki Matsui era jugador en ese equipo y entonces ya tenemos muchas temporadas de estar esperando que llegue el playoff, y no hace nada. Y anoche estaba viendo el juego frente a los Rays y realmente nada, ni las manos metieron, se llevaron los Rays la victoria por barrida. Y entonces, ¿qué va a pasar? ¿Qué, qué, ¿Qué medidas va a adoptar el equipo de los Yankees? Porque antes era el equipo de las grandes contrataciones, era el equipo invencible, el equipo al que todos odiaban, y ahorita resulta que es el equipo que pues ya no trasciende en las grandes ligas. Esperemos que haya muy buenas noticias ya para la temporada. Sí, necesitan cambiar totalmente y ver qué es lo que se va a hacer. Aaron Judge es un buen elemento que se ha mantenido en el equipo. Es cierto que esa temporada estuvo lastimado, pero a ver qué resulta con este equipo. Bueno, ya con el pesista progreseño Josué Medina, él compitió en el Panamericano en Nayarit. A él lo conocí desde niño en sus competencias cuando iba a las Olimpiadas Nacionales. Ahora está en el Panamericano, ganó 3 medallas de plata, le está yendo muy bien. Creo que es de los deportistas más avanzados que hay en Yucatán. Aquí el momento de la celebración en esta foto de levantar esa pesa, que así más o menos pone su cara a mi amigo Roger cuando cobra su quincena. Entonces, pues bueno, allá está el triunfo de este progreseño, Josué Medina Andueza, que está haciendo las cosas muy bien. Y bueno, los ciclistas que ya se preparan para la clásica en noviembre, estos competidores ya son varios y entonces se están preparando para las carreras que vengan próximamente y sobre todo por las condiciones que representan. No son tan fáciles de correr, hay muchos al alto nivel y ellos continúan con su preparación. Y ya cambiando de tema rápidamente, viene Sangre de Campeón en Progreso, este torneo de box para la gente joven, muy joven, para novatos en este deporte. La ceremonia de pesaje va a ser el viernes 16 de octubre en el Malecón de Progreso, a un costado del monumento a Juan Miguel Castro, y los enfrentamientos son bajo el sistema de sorteo. Entonces ahí están los chavos que están buscando ganar un lugar en el boxeo. Lo que tenemos en deportes, mi querida amiga Elenita Arcila.
0: Gracias, amigo, un placer escucharte de nuevo.
10: Gracias, muy amable.
0: Oiga, hasta aquí la información de esta tarde. Ya le cuento que Gretel Mac les acompañará en Yucatán Habla Claro, debido a que nuestro compañero Arturo Valadez tuvo el fallecimiento de su madre política. Le mandamos un abrazo y nuestras condolencias. Bueno, ya regresará con nosotros seguramente mañana. Mientras tanto, estése preparado, porque si quiere permanecer en KISS 97.7 de FM, hay buena música para usted. Y si quiere acompañar Yucatán Habla Claro por la radio, puede cambiarse a La Comadre 98.5 de FM. Y aquí en esta señal de televisión también estará con ustedes Gretel Mac. Buenas tardes, buen provecho.
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Buenas tardes, Kiss fans. Bienvenidos sean a Bit by Bit. Ya son las 3 de la tarde con 10 minutos. La hora perfecta para darle play a esos clásicos y éxitos y que tengamos un jueves un poco lluvioso, sí, pero con música increíble. Yo soy Odaly Jiménez, en sustitución de Tania Marín, la chica Kiss, y también titular de este espacio. Y estaré acompañándote a partir de este momento y hasta las 6 de la tarde. Y como es costumbre, vamos a comenzar con los beats más altos, que ya llega Calvin Harris con este tema titulado Feel So Close. Esto es Bit by Bit. 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

Acabas de escuchar a The Cars con Irresistible y antes de eso también escuchamos a Michael Bolton con How Am I Supposed to Live Without You. Sigo contigo a través del 97.7, ya son las 3 de la tarde con 27 minutos. Y vamos a continuar con más en Bit by Bit, pero ahora hablando sobre las noticias que están en tendencia, y es que el nombre de Robbie Williams ha acaparado muchos titulares, ya que el cantante llegó al país donde, según sus propias palabras, tiene a su público más grande. La noche de ayer, más de 18 mil fans acudieron a un concierto en CDMX, donde pues tuvo las entradas agotadas. Y no solamente repasó sus más grandes éxitos como Feel, Angel o Rock DJ, sino que también sorprendió a todos al invitar al escenario a Omar Chaparro, el conocido actor, para interpretar juntos Weatherman. Les repito, más de 18 mil fans reunidos tuvieron esta oportunidad de que cantara para todos ellos sus más grandes éxitos, y es que también Robbie Williams recordó la primera vez que cantó en México en los años 90 y agradeció todo el apoyo en su carrera. Y pues bueno, también hoy jueves va a haber repetición de este concierto, sin embargo ya todas las entradas están agotadas en Ciudad de México, y el sábado también estará presente en un festival bastante popular en Querétaro. Pero bueno, para los que tal vez no tuvimos esta oportunidad de escucharlo y verlo en vivo, ¿qué les parece si hacemos un poco de magia musical? Y vamos a escuchar este tema en su versión en vivo, que ya suena en el 97.7.

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2: 3:45.
3: 3:45.
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0: Acabas de escuchar Free to Love con Duran Duran. Ya son las 4 de la tarde con 6 minutos. Y seguimos con más en Beat by Beat a través del 97.7. Y ahora vamos con un tema que nació de las experiencias más personales de Sam Fender, ya que después de la pérdida de una persona muy importante en su vida, escribió una canción que habla de esos momentos en los que observamos a la gente que nos rodea para distraernos, reflexionar y recordar que cada quien lleva su propia historia. Habla también de observar la vida de los demás, reflexionar sobre el paso del tiempo y pensar en las personas que han dejado huella en nosotros. Te dejo con People Watching, que ya suena en el 97.7.
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Acabamos de escuchar esta colaboración entre Whitney Houston y Kygo con Higher Love. Y antes de eso también escuchamos algo de Good Charlotte con I Just Wanna Live. Ahora vamos a continuar con más Kiss fans, pero hablando de Rihanna, que no sé si se habían dado cuenta, pero ya lleva más de 10 años sin sacar música. Y es que recordemos que su último álbum, Anthe, fue lanzado en enero del 2016, donde mezcló géneros como R&B, pop, dancehall y hip hop. Pero también quitando un poco la participación que tuvo en Friend of Mine, que lanzó en 2025 para la banda sonora de la película animada Los Pitufos y Lift Me Up, la canción que nació para ser tema principal de la película Black Panther, en Wakanda Forever, pues Rihanna lleva 10 años, casi 11 años de sequía musical. Y según los más recientes noticias en diferentes portales, las declaraciones que ha dado es que tiene casi 200 canciones inéditas guardadas. Por lo cual, los fans andamos más ansiosos que nunca, porque igual y en una de esas, en cualquier momento, Rihanna nos sorprende. Así que vamos a escuchar, en lo que esperamos más noticias, un tema incluido justamente en ese último álbum del 2016, Te Dejo con Work, que ya suena en el 97.7. 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
2: 444.
3: 444.
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Acabas de escuchar Everything con Michael Bublé y ya llega Justin Bieber con este tema titulado Daisies al 97.7.

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0: 4:53.
3: 4:53.
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2: De la tarde ya con 8 minutos y sigo contigo a través del 97.7. Y queridos Kiss fans, entre algunas noticias también de la semana, pues bueno, se confirmó a principios de la semana el lamentable fallecimiento de Freddie Jackson, este cantante estadounidense de R&B que fue nominado a 2 premios Grammy y conocido por éxitos en los años 80s como Rock Me Tonight y You Are My Lady. Y es que la familia confirmó su fallecimiento a tan solo 3 días después de que Freddie cumpliera los 70 años. Y es que desde el 2024 el mismo cantante reveló que padecía una enfermedad renal y decidió afrontarlo con todos sus fans con transparencia y resiliencia. El mensaje que la familia compartió en redes sociales a través del comunicado oficial, pues se puede leer que reconocían que el alma de Freddie era pues amable y generosa, que quería a todos sus seguidores, a su familia, a sus amigos y a su música con todo lo que él tenía. Y es que hay que reconocer que su voz es bastante legendaria. Y si bien es cierto, durante décadas nos regaló canciones que se convirtieron en la banda sonora de muchas historias. Por eso hoy en Bit by Bit lo recordamos con You Are My Lady, que ya suena en el 97.7.
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5:35 y acabamos de escuchar The Time of My Life, todo un verdadero ícono de los 80s. Y queridos Kiss fans, ahora vamos a escuchar otro clásico de los 80s que seguramente apenas escuches las primeras notas vas a reconocerla, porque es una canción que se convirtió en una especie de himno al amor y a la determinación, con ese mensaje de que cuando dos personas están decididas a estar juntas, ningún obstáculo podrá detenerlas. Lanzada en 1987, pero sigue transmitiendo la misma energía y la misma emoción de siempre. Te dejo con Starship y el tema titulado Nothing Gonna Stop Us Now.

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Bros y Bruno Mars con el tema APT. Acabas de escucharlos a través del 97.7. Ya son las 5 de la tarde con 49 minutos. Y bueno, Kiss fans, hemos llegado al final de Bit by Bit por el día de hoy. Espero que hayan tenido un jueves maravilloso con todos estos clásicos y éxitos. Yo soy Odalí Jiménez, en sustitución de Tania Marín, titular de este espacio. Y hoy sí me despido de ustedes porque ya a partir de mañana regresa Sisi Hueso y Tania Marín en sus respectivos horarios. De verdad que ha sido un placer estar en sintonía con ustedes durante estas semanas y espero pronto volver a conectarnos. Yo me despido, pero no sin antes invitarte a que te quedes en programación del 97.7. Te mando un gran abrazo, un gran beso. Yo soy Odalí Jiménez y nos escuchamos en la próxima.

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1: Las 6. 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